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0: ¡Buenas tardes! Oye, qué chulada el día de hoy, hombre. Saludos a toda la raza, mis ahijadas y ahijados de la Onda Tejana, que ya estamos listos a través de la número uno, La Mejor FM, en el 92.5, el mejor programa tejano que la raza lo está considerando. En la mejor estación, obviamente, tenemos que estar aquí con ustedes. Me da mucho gusto saludar el día de hoy a mi compadre Roberto Monsiváis, que está en controles. Y más adelante, el tremendo Juanito también, que hace mucho que no estamos en cabina, mi compadre, saludándolo. Me da gusto verlo muy bien a mi compadre, nada más. Qué chulada de pelado. Pura hermosura de operadores aquí en La Mejor FM, ¿eh? Saludos a toda la gente, mis ahijadas. Ahijado ya sabe la dinámica de este gran programa. Agradeciendo también a mi jefe, el señor Oscar Musquez, que se preocupa por ahí por la raza de la Onda Tejana. Y gracias, gracias, muchas gracias. Ay, no sé qué sentí aquí, compadre. ¿Qué sentí? Dice Roberto Monsiváis. No, cómo no, a mi compadre Chiche de toda la raza de La Mejor FM, gracias por el apoyo, ¿eh? Es un placer servirle a la raza de la Onda Tejana, ¿eh? Muchas gracias. Ya se la saben la dinámica el día de hoy, siempre los sábados y domingos. Hoy estamos de 6 de la tarde a 8 de la noche. 2 horas completas de pura complacencia tejana. Mas sin embargo, hoy me da mucho gusto comentarles que hoy viene y nos visita un cantante muy consentido de la Onda Tejana de allá del Valle de Texas. En un ratito más viene mi compadre Lázaro Pérez. Para toda la gente que le gusta la música de conjunto, ahora al ratito viene mi compadre Lázaro Pérez el día de hoy, para que estén presentes a través de La Mejor FM con esta gran entrevista. A ver si me mandan por ahí algunas preguntas que quieren hacerle a mi compadre Lázaro, a ver qué tal el día de hoy, compadre. Saludos a toda la gente que está mandando WhatsApp, 811-22-00925. Oye, para, ¿qué pasa, compadre? Mi compadre Juanito sí sabe, ¿cómo no, verdad? Mi compadre sí sabe de la Onda Tejana. 811-22-00925. ¿Qué onda, mi tremendo Roberto Monsiváis? ¿Podemos poner algunos audios ya que están llegando hace ratito? A ver, vamos a ver qué dice la raza, mis ahijadas y ahijados.
1: Padrinito, buenas tardes. ¿Me podrías poner papá de los Morales para continuar con este sabadito alegre?
0: ¿Cómo no?
1: Éxito y bendiciones, padrino.
0: Un abrazo.
1: Ya creo que empiezas esta semana.
0: Ya.
1: Buenas noches.
0: Primeramente, Dios, compadre, un abrazo. Gracias a la gente que está por ahí pidiendo más tejano. Vamos a ver qué.

0: dice la gente.
1: Padre Ignacio, muy buenas tardes, esperando que esté Arturito. Bien, Arturito. Así me complace con la de La rama del mezquite. La rama del mezquite de Mili Novaira.
0: ¿Cómo no? Con todo gusto, hijao.
1: Saludito para acá, para el poniente de Monterrey, chambeando.
0: Eso.
1: De parte de su servidor, Arturo Unión Tejana.
0: La raza de la Unión Tejana.
1: Dios me lo bendiga, compadre. Saludos.
0: Un abrazo, mi Arturo, precioso. Ya está, compadre, con todo gusto, ¿eh?
2: Padrino, buenas tardes.
0: ¿Qué ha habido, hijao?
2: Oye, a ver si me puedes complacer con la canción de Costumbres de Selena o Tus Desprecios, cualquiera de las dos. Saluditos.
0: Con todo gusto, algo de la reina del Tex-Mex. De hecho, mi compadre, mi hijado, que está mandando por ahí este audio, le gusta mucho la música de Selena. Estábamos pendientes con una canción de Selena, ¿eh? La semana pasada, ¿oílo? Ahí está, directamente sacado de la manga de del brazo derecho de mi compadre Roberto Monsiváis. Ya la tiene por ahí inmediatamente, ya. Ya la tiene acomodada, ¿eh? Y también la canción, también la tiene acomodada. Saludos, padrino. Ya escuchando como cada semana, saludos para mi hijo Sebastián, que va a su primera quinceañera. Pon algo de la música por ahí. ¿De quién? Ah, ya está. Ahorita lo leo por aquí, por este lado. Con todo gusto, para toda la raza que estaba pidiendo por ahí rolitas en esta tardecita, compadre. Oye, quiero recordarle a la gente, estamos entregando los boletos, Monsiváis, toda la semana, bendito Dios. Estuvimos en Santa Catarina, estuvimos en Guadalupe, allá en Santo Domingo, en el centro de Monterrey, y toda la gente se ha llevado esos boletos. Raza, recuerden que el 3 de junio viene el Juego de las Estrellas 2026. Tendremos muchos artistas. Está Grupo Pesado, Luis Ángel, El Flaco, Luis R. Conríquez, La Arrolladora, Memo Garza, Edwin Luna, El Jackie, Leandro Ríos, La Casetera, Los Sebastianes, Signo, El Plan, La Fiebre Loca. Compadre, ¿dónde vas a meter a tantos artistas? Todavía tenemos más, todavía más. Así es que estén preparados porque empezamos a las 5 de la tarde allá en la Arena Monterrey, para que de una vez no vayan a dejar de que... padrino, de pura casualidad no tenías un boletillo. Dame, compadre, tenemos un rato ya entregando boletos y no vas a los puntos de entrega. Allá anda mi compadre El Charal, El Chulo, allá anda mi compadre El Chícharo, Alberto Pequeño y toda la raza de La Mejor FM entregando bajo luz, bajo noche, bajo todo el día. Estamos ahí entregando los boletos, mis buenos amigos, mis compañeros de ahí de radio. Así es que no salgan con que no tienen boletos porque a todos les estamos dando. ¿Qué más dice?
3: Muy buenas tardes, padrino. Buenas tardes.
0: ¿Qué ha habido, hijo?
3: A ver si me podrías poner algo de cumbia, la de la zamporrita, de Bernardo y sus compadres, padrino.
0: Órale. Oye, buenas rolas que está pidiendo la gente.
3: Fin de semana, padrino.
0: Muchas gracias,
3: un abrazo.
0: Igualmente, compadre, un abracito, hijado. Gracias. ¿Qué más?
4: ¿Qué onda, padrino? ¿Podrás poner la canción?
0: ¿Cuál?
4: Ella es así.
0: Ándale,
4: de Mila Navaida. Y saludos para Toño y todo el Café Naranjo aquí en Allende. Y para José Luis Castillo, que siempre te escuchamos en el Café Naranjo en Allende.
0: ¡Tito Rito! Ahí está tu rola, mira nomás. ¿Así comenzamos o qué? De una vez, Roberto Monsiváis. Él es el rey del rodeo, el señor Emilio Navaira, a través de La Mejor FM 92.5 en este programa llamado Puro Tejano. Puro Tejano. Puro.

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0: Oye, regresamos el día de hoy. Ya estamos listos a través de la mejor FM, Puro Tejano, en la número uno, donde la raza, mis ahijadas y ahijados de la onda tejana están escuchando el programa el día de hoy. Los invito y las invito a que se unan al WhatsApp, al Facebook. Me buscas como Marco Antonio Martínez, el Padrino Tejano. Ahí estamos ahorita transmitiendo en vivo porque ¿qué creen? Oye, bien contento el día de hoy, el Padrino Tejano, porque tengo nada más y nada menos que mi compadre. Mi compadre Lázaro Pérez, el aplauso fuerte, Lázaro. Compadre Lázaro, ya rato de tratar de acercarte aquí a la mejor FM, compadre. Nos da mucho gusto recibirte, saludarte el día de hoy. Bienvenido a Monterrey, compadre, bienvenido.
1: Pues primeramente las gracias a ti y todo, la mejor aquí. Marcos, gracias, muchas gracias por la invitación, también para Johnny. Pues aquí estamos de nuevo en Monterrey y pues un saludo para toda la raza que nos están oyendo por transmisión de la mejor, ¿no?
0: Así es, saludando a mi compadre Johnny, también que está con nosotros aquí, Johnny Majo. Compadre, es un placer recibirte y más que todo tenemos un motivo muy importante. Hoy en la noche hay una presentación que vas a tener allá en Escobedo, en el Majo. Y aparte, se está fondeando una canción, que es la canción que ahorita estamos promocionando a través de lo que son las redes digitales y a través de también de la radio y a través de varias, varias digitales.
1: Así es, estamos promoviendo lo más reciente, una canción que grabamos en nuestro álbum que se llama Otra Vez. De lo más reciente para Tejano Powerhouse Records, de ahí del Mágico Valle. Saludos a toda la disquera de Tejano Powerhouse, Mr. Chris Rodríguez. Y pues está funcionando para nosotros allá en el otro lado y ojalá que funcione al igual, ¿no?
0: Primeramente, Dios, ¿qué te parece la Plaza de Monterrey en la onda tejana, mi tremendo Lázaro?
1: No, hombre, desde la primera vez que venimos, Marco, Monterrey nos han recibido con brazos abiertos siempre y pues nosotros, para nosotros Monterrey es nuestra segunda casa porque desde el año 2010 no hemos parado de venir y aunque pues los años pasan y cosas pasan, siempre hacemos lo más posible de venir a Monterrey para la raza, ¿no?
0: Oye, es que más que todo porque sigue vive el ambiente tejano a través de aquí de nosotros en la Mejor FM. Tenemos que le mando un saludo a mi jefe Oscar Musquiz, el cual está apoyando bastante lo que es la onda tejana. Está dándole este escaparate a través de la Mejor FM los sábados y domingos de 6 a 8. Y la verdad, una de las agrupaciones que nos piden bastante es Lázaro Pérez, en la cual, pues tantas canciones que están ahorita sonando bastante. Puedes agarrar ahorita la de Otra Vez, que estás promocionando ahorita, la de 5 minutos, compadre, que es una adaptación muy buena. También por la de Las Fuentes de Ortiz, No Paras de Hacerme Feliz. Tantas y tantas canciones que la gente es el gusto del público y que hoy en la noche van a corear contigo, ¿no? ¿Cómo ves?
1: Así es, y gracias a toda la raza que siempre han pidiendo las rolas de uno servidor y todos los muchachos. Pues canciones que hemos grabado que nos pega al corazón y a los corazones de todos los demás,
0: ¿no? ¿Con quién te sientas a hacer los arreglos?
1: Pues primeramente, pues yo busco las canciones y no sé, desde cuando empecé el rollo nuevo del grupo, porque pues ya casi de primero comenzamos al estilo conjunto tradicional, pero yo siempre he pensado afuera de la cajita, como dice, ¿no? Y no sé, no, la mera verdad, yo me siento, oigo canciones y si las oigo en la mente ya
0: lo estás fabricando en ese momento, estás escuchando.
1: Ya sé que, mira, es lo que podemos hacer. Y pues, también saludos a todos mis muchachos, a Coco, Ramiro, a Dan. Ya sé cómo funcionan, ¿no? Y cómo tocan y
0: cómo van a reaccionar.
1: Sí. Y si lo puedo imaginar en mi mente,
0: Es como si lo estuvieras cristalizando ya.
1: Así es.
0: Dices, así va a sonar con Coco en el sexto, con así esta es, persona sí. Así. Oye, de por cierto le mandamos un saludo a Coco Vázquez, anda ahí por ahí un poquito.
1: Ahí anda, como, sí, sí.
0: Como anda un poquito, ¿cómo se dice? Indispuesto, pero ya para la noche estar bien a todo dar, se quedó descansando, ¿verdad?
1: Descansando, sí.
0: Oye,
1: sí,
0: ¿qué es. Te parece si nos vamos al primer corte? El que estás promocionando ahorita actualmente, lo puedes mandar un saludo a la gente de la Mejor FM, a los radioescuchas tejanos, y nos vamos con ese el sencillo que estás ahorita promoviendo. ¿Cómo ves? ¿Qué te parece, Lázaro?
1: Vamos a darle, Chain, la de Otra Vez, lo más reciente grabaciones de un servidor, Lázaro Pérez.
0: Eso, a través de la Mejor FM, Otra Vez, Lázaro Pérez.

De las canciones de Lázaro Pérez. Qué bonita canción esa, no pares de hacerme feliz. Compadre, Lázaro, cuéntame cómo salió esa rola. Yo tengo mucha duda. Quiero saber cómo nació esa canción, porque si la escuchas hoy, chécate, súbele, compadre. Estás hablando de las redes sociales, fotos que te etiquetan, que es lo que ahorita está.

0: se me encuera el chino. Digo, se me enchina el cuero, compadre. Oye, Lázaro, cuéntanos de esa rola, compadre, por favor.
1: Esa rola la saqué, pues soy un fanático de la música del norteño sax.
2: Sí.
1: Y escucho mucho norteño sax y es una canción que oí y dije, no, pues oí la letra y dije, no, pues las redes sociales hoy en día.
2: Todo lo que se está manejando, sí. Todo lo que
1: se...
2: Ajá.
1: Pues se cumple, ¿no?
2: Se completó.
1: Se completó y pues agarramos la idea de la canción en estilo norteño sax, la convertimos al estilo conjunto y...
0: Que es lo mismo que pasó con la de Fuentes de Ortiz.
1: Así mero también.
0: ¿Verdad que sí? ¿También? Es ese tipo de estilo.
1: Esa la oí con el original, que el compositor.
0: Sí. ¿Quién es, Juanito? De la Fuentes de Ortiz es este... ¿Cómo se llama?
1: Ed Maverick.
0: Sí.
1: Ed Maverick es el original. ¿Y esa? La oí y dije... Ok, no lo entendí de primero. Y luego la oía... Y lo salió la maquinaria norteña con esa canción.
0: Así es.
1: Dije, ok, ahora sí entiendo dónde va el...
0: ¿Cómo vas
1: dándole?
0: El
1: rollo, you know.
0: Y ahorita que estamos hablando hace ratito, Lázaro, que dices que hay canciones que tienes a guardadas con el boom que estás teniendo con estas rolitas que están pegando, bendito Dios. ¿Saca lo que tienes ahí guardado?
1: Sí, tenemos muchas, muchas rolas y rolas que no hemos... que grabamos, que nunca soltamos. También hay un chorro de música que hemos grabado. Y le dije a los muchachos la semana pasada, no, vamos a practicar y sacar todas esas rolas. Pues hay muchas rolas que ya no tocamos, se han olvidado, que en esa época de años eran los que nos abrieron muchas puertas.
0: Así es.
1: Como la de Mi Obsesión. Mi Ajá. Obsesión fue la primera rola que pegó aquí en Monterrey para nosotros y ya casi no la tocamos. Y, no, hombre, pues es que hay espacio para toda la música que hemos grabado y hemos creado para hacer nuestro nombre, ¿no?
0: Así es.
1: Y hay que sacar...
0: No por nada eres uno de los consentidos de la Onda Tejana aquí en Monterrey. Y la verdad nos da mucho gusto que nos visites aquí en La Mejor FM. Hoy en la noche, éxito total ahí en El Majo, compadre. Gracias. Va a estar rolas que inmediatamente... ¿Qué se espera la gente hoy en la noche? ¿Qué
1: no,
0: se espera?
1: Vamos a estar ahí. Es que, you know, venimos de hacer promociones acá y gracias por el invite a Johnny que nos invitó, ¿verdad? Y vamos a entregarle rolas que del momento y rolas que pues que pegan al mero corazón, ¿no?
0: Y como estás acostumbrado a tocar, compadre, seguidita, mero. O sea, no deja de bajar el ritmo, sigue tocando y eso es muy bueno para el público, porque el público lo enganchas y sigue disfrutando rola tras rola, empiezas a verte en el pasado, nostalgia, y eso es muy bueno. Lázaro, me queda más que decirte éxito siempre. Sabes que están las puertas abiertas aquí de La Mejor FM. Cuando gustes traer otro sencillo, cuando andes aquí en Monterrey, Nuevo León, eres bienvenido. Y gracias. Pues siempre sábados y domingos está escuchando La Mejor FM con puro tejano. No sé qué le quieres decir al público que no, te está escuchando ahorita.
1: Un gran saludo a todo el público que nos están escuchando y pues gracias por todo el apoyo que nos han brindado durante nuestra trayectoria. Ya en otro año más le vamos a pegar los 20 años.
0: Si Dios quiere.
1: Y pues, porque la raza. Y eso es porque siempre nos apoyan y hemos creado un nombre en la música tejana que ojalá que va a vivir por muchos años.
0: Primeramente Dios.
1: Y pues gracias a Diosito que nos da el esfuerzo y la oportunidad de hacer lo que nos encanta.
0: Excelente.
1: Y es tocar música y también a nuestras familias que nos apoyan. Saludo para mi mamá y mi papá que nos están viendo desde Texas.
0: Saludo para ellos hasta Texas.
1: Hasta Texas. Para todos los del Mágico Valle, San Antonio, Houston, Dallas, Laredo también. Y también para mis babies, para Lérica y Cuatro.
0: Qué chula.
1: Y pues también el 4 ya empezó
0: ¿ya?
1: En la música y mira, ojalá que siga el nombre para muchos años más.
0: Primeramente Dios, se te desea mucha bendición. Muchas gracias, tenemos accesos, algunos accesos para para algunas personas hoy en la noche. Tenemos 4 accesos.
1: Y también traje unas cosillas de aquí, compadre.
0: Ah, qué chulada, nomás para los radioescuchas de la mejor FM, para todos los ahijados y ahijadas. Tenemos algunas cositas que trajo Lázaro Pérez. Y aparte, tenemos ahorita, ahorita les voy a decir la dinámica para que nos hablen. Le paso los nombres a mi compadre Johnny de las personas que se ganen los accesos hoy en la noche. Híjole, mira nomás, lo estoy mostrando ahorita aquí en la página de su servidor, en el Facebook. Son los que se van a quedar. Son unos... bueno, yo los conozco por condones, compadre. No sé si sea eso.
1: O para son las los, cheves.
0: Para las para cheves. Cheves, exactamente. Donde ponen la cervecita con la marca de Lázaro Pérez. Así es que para nuestros radioescuchos de la mejor FM, bien pendientes, porque voy a hacer ahorita la dinámica tanto de los accesos como del obsequio de las portacheves para hoy en la noche, compadrito. Lázaro, me da gusto saludarte, compadre. Dios te bendiga. Éxito hoy, Marco, en el Majo.
1: Muchas gracias.
0: Gracias, mi Johnny. Gracias, mi Lázaro. Esta es su casa. Les mando un saludo a mi jefe Oscar Musquiz. Y estamos apoyando lo tejano, ¿eh? Bendito Dios. Y hoy, éxito total en el Majo, compadre. Primeramente Dios.
1: Primeramente Dios. Gracias. Saludos.
0: ¿Con qué nos vamos? ¿Qué rolita quieres que nos despidamos ahorita?
1: Vamos a ver.
0: ¿Qué damos... se te antoja? No, no, no, no, no.
1: Esa
0: está buena. O tú dices.
1: Vamos a preguntarle a la raza. A ver,
0: el primero que diga, sí, aquí en el WhatsApp, ¿qué rolita? ¿Con qué rolita nos vamos de Lázaro Pérez?
1: Se va a ganar una de estas.
0: Órale.
1: Y la rola.
0: Ya está. A ver, ahí en el Facebook, ¿con qué canción nos vamos, raza de Lázaro Pérez? La que quieran, ¿eh? Dice de Montalvo Liz, te manda, dice, te ama, dice Lázaro Pérez, te ama. Dice, ¿quién más? Saludos, Erika. A ver, ¿hay una canción? ¿Cuál? ¿Esa mera? ¿La de no? ¿Nos vamos con esa o qué? ¿Cómo ves?
1: No es de papel.
0: No es de papel. Esa de no es de papel, compadre. ¿La tenemos, Juanito? Esa. Oye, esa. No, es que la que escojas, compadre. La que quieras. Nos vemos en la noche.
1: No,
0: ahí les caemos en la noche, compadre. Primeramente Dios, ¿eh? El aplauso fuerte para mi compadre Lázaro Pérez, que viene sonando muy fuerte en la onda tejana, el consentido de la onda tejana, mi compadre Lázaro Pérez y su conjunto. ¡Vámonos! No es de papel. Vámonos con esa rolita y nos despedimos también a través de vía Facebook. Siguen escuchando la mejor FM 91.5 puro tejano. Y en la noche vamos a apoyar a mi compadre allá en el Majo, compadre.
1: Ahí vamos a estar.
0: Primeramente ahí, Dios.
1: Cáigale, cáigale.
0: Preséntala, compadre, de una vez.
1: De las grabaciones del pasado de uno servidor, Lázaro Pérez, la de No es de papel. Saludos a toda la raza de Monterrey, Nuevo León.
0: Eso, el aplauso fuerte para...

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1: Eso. Ya son las 7 de la tarde, 6 minutos. Muchas gracias a la gente que sigue escuchando la mejor FM. Vámonos a los WhatsApp de una vez, Juanito. Oigan, ahí viene la competencia de la consentida tejana, ¿eh? Tejano Class contra Conjunto Tejano, lado A de Long Play contra lado B, Don Play. Normalmente el lado A tenemos el Tejano Class y en

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2: La de Lázaro Pérez se llama Me haces falta tú, Juanito. Por ahí, a través del WhatsApp, están pidiendo esa rola. Vamos a escuchar los WhatsApp el día de hoy.
3: Padrino, ¿me puede complacer con la canción de Cuando te miré de Tony Sainz?
2: ¡Órale!
3: Saludos para Golden de Saltillo.
2: Saludos a mis ahijados, los Golden de Saltillo, ¿eh? Un abrazo. Dice, buenas tardes, padrino. Algo de los García Brothers, viéndolo bien. Saludos cordiales, viéndolo bien. De los García Brothers, claro que sí. Dice, compadre, ponme la de Lázaro Pérez, Fuentes de Ortiz. Para todos mis Pride tejanos, en especial a mi prima Annie Pride, que está cumpliendo años, compadre, de parte de Arturo Pride. Un abrazo a mi compadre Arturito Pride. Saludos a la prima que está por ahí cumpliendo años. Ahorita le ponemos las mañanitas con todo gusto, ¿eh? Saludos. ¿Qué más dice por ahí?
4: ¡Hey, padrino! ¡Hey! Buenas tardes.
2: Buenas.
4: Este sabadito caluroso.
2: Bendito Dios, compadre.
4: Muy pisteable.
2: 27 grados, ¿eh? La temperatura.
4: ¿Te parece, padrino, si pones ahí una rolita de los Hunters hasta que amanezca? Que para seguirle chambeando.
2: Oye, buenas.
4: Saluditos a toda la raza que anda escuchando puro tejano.
2: Eso.
4: Con mi compadre el padrino.
2: Un abrazo, hijado. Abrazo, ahijado. Terminación 8361. César Castro. Te mando un abrazo, compadre. Ahijado del alma precioso. ¿Qué más?
5: Compadrito Marcos, buenas tardes.
2: Buenas tardes.
5: Me da gusto que estés bien y me da gusto saludarte.
2: Igualmente, compadre. Oye, gracias.
5: Compláceme con una rola por ahí de Elida Reina. Creo que así se llama la muchacha. Se llama Prisionera.
2: Sí, cómo no.
5: Para
2: Elida
5: toda
2: Reina.
5: La raza que te está escuchando.
2: Órale.
5: Incluyendo la gente de Santa Rosa.
2: Excelente.
5: Muy amable, compadrito. Cuídate y bendiciones.
2: Gracias, compadrito. Igual un abrazo. Elida Reina, que dijo adiós a los escenarios, ya después de 30 años de carrera, se despidió aquí en la Mejor FM, aquí en Monterrey, sobre todo, su última presentación, y ahorita es Prisionera de Elida Reina, con todo gusto. Padrino, excelente sabadito, manda saludos a los Gamblers, y si me puedes complacer con una de la Tropa F, Arcoiris, saludos, órale, con todo gusto, mis Gamblers, les mando un abrazo, chiquillos. Bonito sábado, bonito sábado, dice por acá por este lado el audio.
6: Buenas tardes, padrino.
2: Buenas
6: aquí
2: tardes.
6: Martín Valadez, el tejano está ya reportándose para
2: excelente.
6: Pedirte una canción, a ver si me puedes complacer con la de Prisionera de Elida Reina.
2: Hoy otra vez está pidiendo
6: para mis hijas que van aquí acompañándome, digamos, de fiesta.
2: Qué chulada.
6: Un
2: compadre.
6: Saludo para toda la racita que sigue escuchando la Mejor FM.
2: Muchas gracias, ahijado, gracias a ti, a tu familia hermosa, a tus princesas preciosas. Te mando un abrazo, carnalito, cuídate mucho, Tengo por acá por este lado otro WhatsApp.
7: ¿Qué onda, padrinazo?
2: ¿Qué ha habido?
7: Buenas tardes.
2: Buenas
7: a
2: tardes.
7: Si me puedes complacer con la de Muévelo y Sacúdelo, de Mingo Saldívar.
2: Muévelo, muévelo.
7: Ahí saludos, compadrito.
2: Órale, un abrazo. Dice, buenas tardes, padrino. Aquí andamos pendientes como cada sábado y domingo. Padrino, ¿podría complacer con la canción de Supergrupo Más, ¿Acaso no soy? Oye, qué buena rola, compadre Juanito, esa. ¿Acaso no soy lo que esperabas? Excelente sábado, padrino. Saludos, un abrazo, ahijado. Gracias, ahí, Reinaldo Garzarrey. Un abrazo, compadre. Tenemos la competencia, Juanito, el día de hoy. Por el lado A de Conjunto Class, Tejano Class, ¿qué tenemos? Y te la bañaste. El maestro David Garza. Los musicales. Esta canción va para aquellos matrimonios que están esperando un bebé con tanto amor y tantas ansias. Hoy no más.

0: ¡Eso! ¿Es el de Conjunto Tejano? ¿Por cuál nos vamos el día de hoy? 811-22-00925. ¿El maestro Delvin y Garza o los Hampton Boys, los homies? Hoy nomás.
1: Podría volver, pero no.
0: Voten a Berlín ya. 811-22-00925 es el WhatsApp. Puro audio, ¿eh? Audio, audio. A ver, lado A y lado B. Empezamos el primer WhatsApp que llegó. Vamos a ver qué dice este WhatsApp el día de hoy.
2: Padrino, por el lado A, y saludos para mi compadre Joaquín, el Héctor y el Miguel.
0: Que eso. Ahí está, compadrito.
2: Delvin y Garza.
0: Delvin y Garza, acaba de
2: dar el número. Por el lado.
0: Ahí está. Ahora sí, el primero voto para Delvin y Garza. Vamos a ver qué dice mi compadre Adrián.
3: Lado B, padrino, lado B.
0: Se empatan los Hampton Boys contra el maestro Delvin y Garza. Irá nomás, ¿quién es? ¿Quién es este? Irá, mi compadre Charlie Gabanelli.
4: Saludos para todos los huelebailes, padrino. Que llevamos a andar en la noche.
0: Eso, saludos mi Charlie Gabanelli. Un abrazo mi rey santo. Tengo por acá por este lado, ¿quién es? El Carrillo, compadre.
4: Comparito.
0: ¿Qué ha habido?
4: En esta ocasión nos vamos por el lado A, compadre.
0: ¡Ay! Ya sabía, compadre. Ya sabía, por los nietos, compadre. Un abrazo a mi Carrillo de Oro.
5: Te la puse bien difícil.
0: ¿Qué tal, compadre?
5: Bien difícil.
0: ¿Mi compadre Juanito?
5: Por los Hampton Boys.
0: ¡Se empató, Juanito! ¡No manches! ¡Se empató Hampton Boys contra el maestro Delvin y Garza!
5: Puro Hampton Boys, padrino.
0: Puro Hampton Boys, se empieza a desempatar. Hampton Boys lleva la delantera el día de hoy. A ver qué dice mi ahijado aquí.
6: Padrinazo por los consentidos Teddy Bears de Hampton Boys, compadre.
0: Cuatro ya sobre dos. Ahí está
6: en
0: por
6: el vaquero.
0: ¿Qué huele?
6: Padrino,
0: ¿te acuerdas?
6: Sabe, bien pendiente. Saludos para mi esposa Susana y mi hermana Violeta.
0: Abelardo, te mando un abrazo, ahijado. Gracias, compadre. ¿Quién más?
7: Claro que por la número uno, sobrecitos, cuídense.
0: Lado A, ya iba tres. Lo puede empatar, ¿eh? Lo puede empatar. Con un voto más, Delvin y Garza empata a The Hampton Boys.
8: Padrino, padrino. Vámonos por homies. Vámonos por los homies, padrino.
0: Ya se fue por dos más.
8: Salud,
0: qué bárbaro.
8: Para todos de las aplicaciones.
0: Ay, qué chulada, hijo.
9: Votamos por la dos, mi estimado padrino. Échenos la bendición.
0: Se la llevó encuentro, compadre.
9: En el tráfico de Barragán.
0: Se la llevó encuentro, pero para que no se queden sin votar los demás, vamos a ver.
10: Por los homies, padrino, por los homies.
0: Se la llevó encuentro, compadre. Se la llevó de calle.
11: Buenas tardes, padrino.
0: Buenas.
11: Puros homies, lado B.
0: Puro tejano.
12: Lado B, padrino.
0: Lado B, ahí está.
12: Lado B.
0: Lado B.
13: Lado B, padrinazo, lado B.
0: Ya se fue en contra, compadre.
14: David y Ganza, padrino.
0: Uno más de Navy, ya.
14: Hampton Boys, padrino, saludos para Costumbre Tejana.
0: Eso, Costumbre Tejana.
15: Lado A, lado A.
0: Últimos tres WhatsApp. Ya, como quiera llevó dos votos más, ¿eh?
16: Por los Hampton Boys, padrino.
0: No, saludos, ya se lo. Padre. Se lo llevó ya estos dos, ya, estos dos últimos, apis. Eso.
17: Chicano Prime, por los homies, por los Hampton Boys.
0: Ahí está. Último.
18: Pues ya para que quede la número uno, sobrecitos.
0: ¡Vámonos, compadre! Se queda la consentida de la onda tejana de la Mejor FM. Ellos son los homies de Hampton Boys a través de la Mejor FM. ¡Puro tejano, Juanito!

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0: 7 de la tarde, 27 minutos. Tantos WhatsApp que está mandando la raza el día de hoy. Mis ahijadas y ahijados, gracias por ese apoyo a través de La Mejor FM. Ahora sí, vamos a pedir un reporte. La gente que está escuchando el programa el día de hoy. La gente, mi compadre Lázaro Pérez y mi compadre Johnny y Majo nos dejaron unos accesos para nuestros radioescuchas, solamente para nuestros radioescuchas de La Mejor FM. Así es que bien pendientes porque voy a pedir un reporte para entregar. Son 4 accesos, 4 individuales, 4 personas que se van a reportar con nosotros a través de las líneas de teléfono 81-110-00925 y 81-110-00113 son las líneas de teléfono para que nos puedan marcar, porque el reporte se va a ganar un acceso para hoy en la noche ver a Lázaro Pérez allá en el Majo, de parte de La Mejor FM, obsequiando a nuestros radioescuchas que los tenemos bien, bien consentidos. Gracias a mi compadre Johnny, que nos dejó por ahí unos pases, unos accesos para hoy en la noche. Así es que pido el reporte el día de hoy. 81-110-00925 y 81-110-00113 para que se lleven esos accesos. Tenemos la primera llamada el día de hoy. Bueno, buenas tardes. Hey. ¿Quién habla? A ver, sí, ahí.
1: Buenas tardes.
0: Buenas tardes. ¿Qué dice mi ahijado? ¿Quién habla?
1: Joan Cervantes.
0: Joan Cervantes, ¿de dónde nos marcas, compadre?
1: De acá, de Sol y Solidaridad.
0: Eso. Oye, ¿qué canción te gusta el día de hoy de Lázaro Pérez?
1: La de...
0: Bien animado. ¿Las Fuentes de Ortiz o qué?
1: La de que es con el...
0: No se te escucha, compadre. ¿Cuál me dijiste? Bueno.
1: Bueno.
0: Ahí está. Es que no se escucha, carnal. Dime, ¿cuál?
1: La que era con Sax, la de...
0: No paras de hacerme feliz.
1: Sí,
0: esa, la de no paras de hacerme feliz. Oye, compadre, me dejas ahorita... vamos a tomar los datos a mi buen amigo, a mi hijado. Es un acceso, compadre. ¿Quieres el acceso para ir a hoy en la noche?
1: Claro.
0: Órale, ya está. Perfecto. Ahí está, ahorita. Dame tu nombre completo.
1: Joan. Alejandro Cervantes Coronado.
0: Ok, ahorita fuera del aire me das la demás información. Joan Alejandro, ¿se puede mantener ahí en la línea?
1: Sí, claro.
0: Ahí está, ahorita Juanito te va a contestar ahí de qué lado para tomarte el nombre y el teléfono, ya sabes, una previa identificación para hoy en la noche para poder entrar ahí al lugar,
1: Ok.
0: Un abrazo, gracias, Joan.
1: Vale.
0: Gracias. Tengo el primero, me quedan 3 accesos el día de hoy. 81-110-00925 y 81-110-00113. ¿Tenemos llamada? Bueno, buenas tardes.
2: Buenas tardes, primo.
0: ¿Qué ha habido, compadre?
2: ¿Cómo andamos, usted?
0: Bien, bien. ¿Quién habla?
2: El DB92.5, el original.
0: Eso, dame tu nombre completo, compadrito.
2: Compadrito, nomás es uno.
0: Te guardos.
2: Es que quisiera otro.
0: Por eso, te voy a... Te voy a dar, espérame, te voy a dar dos, okay. Pero fíjate muy bien, te voy a hacer una pregunta, y quiero que me contestes con la verdad. Ay, José, ahí te va. A las 12 del mediodía, a través de La Mejor FM, hay un programa con dos personajes de aquí de La Mejor FM. Mencióname quiénes son los dos personajes y cómo se llama el programa al mediodía.
2: ¿Cómo no, compadre? Pues son los compas con el Chíquero y el mero mero patrón, Oscar Murphy Gaspa.
0: ¡Eso!
2: El mero chingón.
0: ¡Ay, juezú! Compadre, te mando un abrazo. Pásame ahorita el nombre. Juanito te va a tomar por ahí el nombre completo. Ya sabes, son dos accesos y ahorita te va a tomar unos datos y en la noche compré identificación. Ahí nos vemos allá en el Majo.
2: Vale, pues, compadre. Ya está, compadre. Oye, compadre.
0: ¿Qué?
2: Una pregunta.
0: Dime.
2: ¿Qué tal se puso la fiesta allá en del Juaco?
0: No, hombre, ya ni me acuerdes, compadre. De serio.
2: ¿Por qué, compadre?
0: No, terminé mal, compadre. Muy mal. Y luego me levanté bien temprano a las 6 para ir a dejar a mi hija a la prepa. Gracias, carnal. Te mando un abrazo.
2: Dale, compadre. Gracias.
0: No, ni me acuerdes. Último acceso. Ah, perdóname. Ahí está. Tómala, ahí voy. Espérame, pon música. Ahorita regresamos para pedir el último reporte. Va, venga.

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0: 7 de la tarde, 41 minutos. Ahí quedó eso de Lázaro Pérez para buen Charlie Gabanelli, que estaba por ahí mandando WhatsApp a través de la Mejor FM. Tengo por acá otro audio, Juanito. Vamos a ver qué dice la gente.
1: Pues sí, padrino. Saludos del Tigre San Martín Pesquería, padrino.
0: Eso.
1: Uno de los García Brothers, puro tejano.
0: Eso, compadrito.
1: Saludos.
0: Ahí quedó, carnalito. Ahí quedó ese mensajito que estaba pendiente, ¿eh? Perdóname, una disculpa. Padrino, ¿qué más?
2: A ver si podría ganarme por ahí unos accesos para ir a ver a Lázaro Pérez, acompañado de mi señora esposa.
0: Compadre, los acabo de entregar ahorita el reporte de teléfono, carnalito. Un abrazo, pero va a haber más, vas a ver.
3: Bendito Dios.
4: Buenas tardes, padrino.
0: ¿Qué ha habido, hijado?
4: ¿Cómo anda el viejo? Oye, padrino, a ver si me puedes complacer con la de El Preso de Bernardo y sus compadres.
0: Bernardo y sus compadres.
4: Un saludo para Lázaro.
3: Esa
4: parte de El Perico de acá de Apodaca, que andamos aquí dándole a las aplicaciones.
0: Eso, compadre.
4: Un abrazo, padrino.
0: Un abrazo, hijado. Cuídate mucho, Perico. Que todo salga bien, compadre, el día de hoy. Vamos ahí, el día de hoy, a través de la Mejor FM. Ahorita regresamos. Ya estamos a la recta final de esto llamado Puro Tejano. A través de la número uno, la que sí complace y la que es 100% música tejana. La Mejor FM.

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0: Hoy es 7 de la tarde, 52 minutos. Ya se acabó el programa. Ya casi se acaba el programa, como dijo. ¿Cómo se llama? Campita, compadre, Campita. Voy a llorar por ti, Fuentes de Ortiz, Fruto Prohibido. Me mandan por ahí el día de hoy unos mensajitos. Son las canciones de Lázaro Pérez, ¿verdad?
1: Padrino, ¡hey! Saludos a Fab Belair,
0: a Felay,
1: la Batucada Golden. Eso. Nos vamos a reunir hoy en casa de Carlos Carrión.
0: Mi compadre. Saludos. Carlos Carrión.
1: Fab Belair. Fuerte abrazo, padrino. Un igualmente, fuerte abrazo para usted.
0: Igualmente, mi Batucada Golden, un abrazo, compadre. Dice, ¿qué onda, padrino? Buenas tardes, soy Jorge. Ah, mi compadre Jorge, allá en la aplicación. Saluditos, una rola de Juan Pomoreno, solo tú, para mi esposa que te escucha en casa y yo en friega, carro. Dice, Juanpe Moreno, mi Juanito, podemos buscar una rolita de Juan Pablo Moreno, mi compadre, bajo sexto más pesado de la Unión Americana. Se llama Solo Tú, para el buen amigo Jorge que está escuchando a través de las aplicaciones. Tengo por acá, por este lado, un mensaje de mi compadre Charlie que no lo había puesto. A ver, déjame.
2: Padrino, póngame la de A Tu Lado del conjunto Calavera, que iba a estar en la noche también. A Tu Lado de Calavera.
0: Y saluditos a mi Charlie que ahí lo complacimos con esa rolita.
2: Que ya vamos a andar en la noche.
0: Eso. ¿Tenemos llamada? Bueno, buenas tardes. Llamada de WhatsApp. Ah, no, llamada de normal. Bueno, buenas tardes.
3: Buenas tardes, padrino.
0: ¿Qué ha habido, hijado? ¿Qué anda haciendo, mi hijado?
3: Me quedan las aplicaciones.
0: Bendito Dios, compadre. ¿Cómo andamos? ¿Cómo va el día? ¿Cómo va la noche?
3: Pues va bien, gracias a Dios, aquí avanzándole.
0: Qué chulada, compadre. Qué bonitas palabras. Dígame a sus órdenes.
3: Oye, pues ahí para ir calentando, ¿no? La de mi obsesión, a ver si la puedo poner la de...
0: ¿Mi obsesión? Órale, ya está. Saludos, ¿para quién o qué onda?
3: Pues ahí para, hay que seguirle contando para la cometita de la noche ahí.
0: Sí, qué chulada, compadre, cómo no, unas buenas, ¿cómo te caerían en la noche? Unas bien heladotas, compadre.
3: Como dijo el de los Hunters.
0: ¡Ah! Saluditos, un abrazo, cuídense mucho,
3: Gracias.
0: Tenemos llamadas también, dice, se va muriendo mi alma, versión Lázaro, traigo gente, dice, no puedo enviar audio. Ah, ok, dice... No ocupo acceso, solo la rola, dice mi compadre por ahí. ¿Tenemos llamada? Bueno, buenas tardes.
4: Padrino.
0: ¿Qué onda, carnal?
4: Oye, lo que pasa es que mejor agarra los boletos porque tuve un problema con mi rolita.
0: Ah, ¿es el del Didi?
4: Sí.
0: Ya está, compadre. Entonces tengo todavía dos accesos, ¿verdad? Porque me está pidiendo aquí un camarada en WhatsApp.
4: Sí, compadre, mejor como que te va.
0: Gracias, carnalito. Muchas gracias. Te mando un abrazo. Gracias por el reporte. Órale, cuídense mucho. Ya está, compadre. Dice por acá, por este lado, compadre. Colgué por error la llamada. Ya está. Es el que me acaba de hablar ahorita. Dice, mándame saludos, compadre. Ya me dijiste que te recordara. Ahí te vamos con el Juaco. Ah, sí. Míralo,
5: compadre,
0: ahí está.
5: Compadre Marco, mándenos un saludillo.
0: Ahí está, mi compadre.
5: Hay Palmisa, al Pipo, Palángel y Pablo. Hay Palmisa.
0: Palmisa.
5: El Pipo.
0: El Pipo.
5: Palángel.
0: Ese Ángel.
5: Titis, que vamos al Norma Fest.
0: Eso, un abrazo, que ayer nos vimos allá en la fiesta. De mi compadre, ¿verdad?
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0: Eso.
6: La mejor de Monterrey, Nuevo León. Compadre, en lo tejano, haciéndole el honor al tejano loco. Ahí la que gustes y mandes, compadrito. Es más, Prieta Casadas o algo así, ¿no?
0: Qué chulada, compadre. Saluditos, un abrazo a toda la gente que está sintonizando la mejor FM, ¿eh?
7: Al rato nos vemos por allá, padrino, a disfrutar de música tejana.
0: ¡Mi Robert!
7: En Escobedito.
0: Eso.
7: Saluditos, ahí ponga la canción de Lázaro, cualquier canción de Lázaro Pérez para ir a afinando garganta. Saluditos. Eso.
0: Un abrazo, mi Robert de Oro. Dice, saludos a mi novia Karime. Y ponme algo de Grupo Sólido, de mi compadre Vende León, ¿verdad? Raza, mis ahijados y ahijadas, mañana a las 6 de la tarde espero a través de la número 1, la mejor FM 92.5, con este llamado programa Puro Tejano. Agradeciendo a mi jefe Oscar Musquiz, a mi compadre Chicharo y a toda la gente de aquí de la mejor FM por la confianza. Y también mi compadre Juanito en controles. Gracias, Juanito, que él se encargó de hacer la competencia el día de hoy. Estuvo muy buena, muy reñida, pero vino ganando el conjunto tejano de los Hampton Boys. Su amigo y servidor Marco Martínez, el padrino tejano. Hoy nos vemos allá en la noche en Escobedo, Nuevo León. Allá escuchando a Lázaro Pérez, allá en el Majo. Saludos. Mañana a las 6 de la tarde, Puro Tejano, a través de la mejor FM. ¡Con permiso!

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0: noches. Vamos a continuar con más de Antro de la Mejor. Así es, ya viene el Juego de las Estrellas. Hijo de su nombre, el Juego de las Estrellas. Que la verdad vamos a estar ya, pues divirtiéndonos. Mucha gente, pues ya tiene el boleto en la mano, güey. Hombre, cállate, güey. Mucha gente ya está, pues ya listo, puesto y dispuesto para estar ya en el Juego de las Estrellas 2026. Así es, Bodega Aurrerá. Y no, hombre, cállate, güey. Estos muchachos. Hay que mandar mensaje 811-2200925. Va de nuez, hombre. 811-2200925. Ahí para que, no sé, los amigos traileros, güey, la gente que va ahorita en carretera, güey. No, estos vatos, los Didis también, güey. Los Uber, güey. La gente que va ahorita, que está trabajando en alguna plataforma. Pues que son dos nomás, ¿verdad? Didis y Uber, güey. ¿Cuál más? Taxify, güey, ¿cómo se llama eso? No me acuerdo. Pero bueno, la gente que está trabajando ahorita en alguna tienda de conveniencia, o también pues en una gasolinera, güey, también. Gracias por siempre estar al pendiente de Antro de la Mejor. Así es, ya sábado, qué rico sábado, hombre. Sábado que pues ya es que yo estoy pensando en comida, güey. Por ejemplo, ay, bueno, primero cenar, una hamburguesa doble, güey, así, güey, una doble, así, con tocino, güey, y aparte, estar ya pensando en el menudo, güey, en la barbacoa del domingo. No, hombre, cállate, ay, muchachos, ay, esos de gordos, 811-2200925, pendientes en la entrega de boletos, pendientes, porque vamos a seguir ya entregando ya los últimos boletos para el Juego de las Estrellas. Bodega Aurrerá, sí señor. Ay, no, es que toda la gente ya quiere ya pues los boletos, ya quiere estar presente en el Juego de las Estrellas. Hay mucha, pues la verdad, sí, digo, hay muchas sorpresas. Va a haber muchas, pero muchas sorpresas ahí en el Juego de las Estrellas, 811-2200-925, ahí para que manden mensaje, cómo no, hombre. Saludos a mi compadre Tonche. 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
0: 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Oye, ¿qué hacemos, compadre? ¡Vamos a música! 811-2200-925. Es el antro de la mejor. ¡Súbale! ¡Sí, señor! ¡Eso!

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cuelgan de las paredes como tú los colocaste. Tus sandalias están en su lugar y hasta tu bata de baño está donde la pusiste tú. Lo único que ha cambiado es el espejo. Ahora, cada vez que lo veo, me refleja una figura con unas sombras profundas bajo mis ojos y unas arrugas que empiezan a amenazar mi rostro

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1: Hola, hola, bienvenidos. ¿Cómo están? Estamos hoy en un nuevo episodio de Ya Oíste. Hoy les traigo un tema muy interesante, poco conocido, que incluso yo al momento de investigar, la verdad me quedé con muchísimas dudas. Y tener el privilegio el día de hoy de poder contar también con un especialista en el área es algo que, wow. O sea, definitivamente vamos a aprovechar y vamos a sacar todas esas duditas. Es un tema que, pues no creo que muchos hemos escuchado, yo me incluyo en esa parte. Es la lucidez terminal. Pero para yo no quitarle la palabra a nuestra querida invitada, a nuestra querida doctora Adriana Baltasar Bastidas, una especialista en geriatría y cuidados paliativos. Bienvenida, doctora, ¿cómo se encuentra?
4: Muchas gracias, muy contenta, muy feliz de poder estar aquí el día de hoy para compartir este tema que me gusta mucho, me apasiona y creo que es importante que lo conozcamos.
1: Pero antes que nada, me gustaría que nos explicara un poquito a qué se relaciona o qué es la lucidez terminal, porque yo me imaginaba una cosa y ya cuando leí, pues era completamente otra.
4: Claro, mira, la realidad es que la lucidez terminal es un episodio súbito, inesperado de claridad mental y como de un aumento súbito de energía en un paciente que ya está en el contexto de una enfermedad terminal, ya en una situación pues al final de la vida o previo a la muerte. Este episodio pues es súbito, dura generalmente un periodo muy corto de tiempo y lo importante es que se presenta una conexión como muy inesperada, muy súbita, pero a la vez relevante, tanto para el paciente como para quienes lo rodean, ¿no?
1: Claro.
4: Imaginémonos, la situación de lucidez terminal es cuando yo tengo a un ser querido, a un, pues sí, vaya, un enfermo, un ser querido, que ya tiene una enfermedad pues muy avanzada, en un estadio terminal prácticamente, que ya sabemos que quizá el final se acerca,
1: okay,
4: que ya tiene cierto grado de desconexión con su entorno, que quizá ya no logramos entablar una conversación con él, ya no nos contesta quizá nuestras preguntas, ya no nos pide alimento, líquido, etcétera, y de repente de manera súbita tiene un rush de energía, tiene otra vez entabla una conversación, otra vez logra comunicarse con nosotros, nos pide alimentos, nos pide un refresco, nos pide algo que antes ya no hacía.
1: Ya no.
4: Eso es la lucidez terminal.
1: Estaba viendo que en este tipo de situaciones, pues lo impactante es para la persona también que lo está acompañando, ¿no? Porque creo que piensa que todo volvió a la normalidad, ¿no? Entonces yo creo que ahí es un tema pues delicado en el aspecto en el que, pues, claro, ¿quién no quisiera ver a su familiar volver otra vez a hacer sus actividades, que salga de esa enfermedad? Pero lo que estábamos leyendo y lo que estamos platicando, doctora, es que a veces pues es cuestión solamente de horas o de días, ¿no?
4: Exacto. Generalmente cuando nos enfrentamos a un episodio de lucidez terminal, nos está indicando que seguramente el final ya se acerca. Una realidad es que es imposible predecir cuánto tiempo nos queda de vida.
1: Claro.
4: No hay forma, no hay alguna forma que con certeza nos ayude a esto, ¿no? Si bien hay algunos factores pronósticos y algunos puntos, a lo mejor parámetros de laboratorio, parámetros clínicos, etcétera, que nos orientan a que el final ya se acerca, la realidad es que muchas veces los pacientes no se comportan como en los libros y pues desafían, ¿no?, a estos pronósticos. A veces el fallecimiento puede ocurrir pues en las siguientes horas, en los siguientes días, 7 días, o a veces no. A veces los pacientes pues desafían esas posibilidades y lo que pareciera ser un episodio ya de lucidez terminal, pues no, resulta que fue simplemente una lucidez paradójica, se llama, cuando,
1: okay,
4: cuando ya no es, no ocurre la muerte de manera inmediata, ¿no?, sino que a lo mejor presenta esta lucidez y el fallecimiento puede ocurrir en meses incluso.
1: Pero ahora, por ejemplo, doctora, estábamos hablando de enfermedades terminales, ¿no? Uh-huh. Y Hay, por ejemplo, una estadística, perdón, de la edad en la cual se presenta más este tipo de lucidez terminal.
4: Sí, generalmente se ha observado que predomina en pacientes ya adultos mayores, en pacientes geriátricos, y específicamente se empezó a observar este fenómeno en pacientes con enfermedades neurodegenerativas.
1: Okay.
4: ¿Como qué? Como las demencias, la enfermedad de Alzheimer, la demencia vascular, las demencias mixtas, otro tipo de condiciones ya de deterioro cognitivo. En estos pacientes como tal se empezó a observar los cuadros de lucidez terminal. Por lo tanto, pues es más frecuente que un paciente presente lucidez terminal ya en edades avanzadas, ¿no? Estamos hablando 80 años o más. En realidad, cualquier paciente que presente una enfermedad terminal propiamente, llámese un cáncer en un estadio avanzado, una insuficiencia orgánica, por ejemplo, una falla cardíaca, una enfermedad renal crónica, una enfermedad hepática avanzada, etcétera. Cualquier paciente que se encuentre en esa situación de terminalidad o al final de la vida puede presentar un episodio de lucidez terminal, aunque pues se ha observado o se ha descrito con mayor frecuencia en pacientes mayores con demencia.
1: En la parte psicológica o emocional, ¿cómo es que lo estudian o lo abarcan? Porque creo que es un poquito más, lo vemos en físico, ¿no?
4: Claro.
1: Que me duele algo, tengo malestar, pero ¿cómo? O sea, esa es una parte muy interesante, doctora.
4: Fíjate que en el ámbito de los cuidados paliativos, que es como mi área de especialidad, además de la geriatría, realizamos una evaluación de varias esferas del individuo, ¿no? De la persona. Una esfera biológica, que estamos hablando justo de los síntomas físicos, el dolor, náusea, vómito, sueño, etcétera. Los síntomas emocionales o psicoemocionales, que estamos hablando ahí de cómo afronta su diagnóstico, cómo afronta una pérdida, posibilidad de trastornos de ansiedad, de depresión, incluso el duelo anticipado, ¿no?
1: Claro.
4: De saberse perdiendo su estado de salud. Y también abordamos la esfera espiritual, que muchas veces en la medicina pues difícilmente la abordamos, ¿no? Y en cuidados paliativos sí es súper importante realizar el abordaje de esas creencias que tiene el paciente, ¿no? Si es una persona que se considera espiritual, si tiene alguna creencia, alguna religión.
1: Okay.
4: Espiritualidad va mucho más allá de la religión.
1: Claro.
4: Pero bueno, es como una esfera muy importante también que evaluamos. Y ahí pues vaya en el aspecto psicológico o emocional, es donde pues vamos indagando este tipo de síntomas, ¿no? Si el paciente presenta algún cuadro de depresión, compatible con depresión, con ansiedad, con este duelo anticipado, ahí es donde nos vamos dando cuenta y pues por supuesto, al darnos cuenta, logramos integrar un diagnóstico y dar un tratamiento en esa situación.
1: Antes de terminar, doctora, a mí me gustaría que, pues, no sé qué mensaje algo para todos aquellos que están en el sector de salud, porque es un tema, como bien dijimos, que no muchos tienen el privilegio de poderlo ver personalmente o de saber qué les puede dejar a esas personas que están en el sector médico y a las personas que están fuera de.
4: Yo creo que muy importante, no olvidemos que los cuidados paliativos se deben de brindar de una manera oportuna por un equipo. Paliativos no es nada más una persona, el paliativista es un equipo de el médico, enfermería, psicología, nutrición, vaya, somos un equipo de varios integrantes que nuestro objetivo es siempre acompañar y aliviar síntomas, ¿no? Aliviar síntomas físicos, emocionales, espirituales, este sufrimiento, para dar confort, para dar calidad de vida, calidad de muerte también. Y creo que un punto bien importante es que como profesionales de la salud, nadie nos enseña a afrontar la muerte. Esa es la realidad. Tal vez los que estamos en el área de paliativos lo sabemos hacer.
1: Claro.
4: Pero en medicina nos enseñan a curar, siempre a curar. Y pues no siempre podemos curar. Alguna enfermedad. Y es importante que cuando ya no podemos curar, entonces siempre acompañemos. Siempre busquemos dar confort, calidad de vida, aliviar síntomas, acompañar. Eso es la clave. Es un tema delicado, pero muy bonito. Y creo que se presta reflexión.
1: Así es. Y pues, muchísimas gracias. Esperemos verla aquí de nuevo, doctora. Y gracias a todos los que se quedaron hasta esta parte del podcast. Nos vemos en el siguiente episodio. Gracias, doctora. Y hasta pronto. Yo soy Génesis Sainz. Esto fue un episodio más de Ya Oíste. Adiós.

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0: fuck to the United States.
1: Ah, buenas noches, oiga.
0: Are you coming from Mexico?
1: Así es, oiga, venimos de Culiacán, Sinaloa.
0: Again?
1: Otra vez, oiga, aquí andamos.
0: How do you guys do it?
1: ¿Cómo? No le entiendo, oiga.
0: ¿Cómo ustedes hacen para venir to the United States?
1: Chambeándole, oiga, como siempre lo hemos hecho, en el rancho.
2: Sí, señor, yo soy...

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0: Hay una canción que me gusta mucho, si no es que es mi favorita. Valió la pena equivocarme. ¿Y qué más cantarla con la arrolladora esta noche? ¿Se puede, muchachos?
1: Fierro, que se haga la machaca con
0: Pelado. ¿Se puede, don René, o no se puede?
2: Claro que se puede.
0: ¡Ay, ay, ay!
1: Y por el grupo Firme, viejo.
3: ¡Márquele, Alejandro!

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2: ¿Qué tal? ¿Cómo está? Muy buenos días, qué gusto saludarle. Bienvenidas y bienvenidos a una emisión más de su programa Retos a través de la mejor. Estoy transmitiendo a través de la mejor 92.5 FM y, como siempre, de manera simultánea en nuestro canal de YouTube. Ahí nos encuentra como MBS Noticias Monterrey. Ahí a lo mejor se perdió la entrevista o la escuchó un ratito, se quedó picado con el tema. Bueno, la puede escuchar, la puede ver completita en nuestro canal de YouTube en MBS Noticias Monterrey. Desde el lugar en el que usted se encuentre, en el momento en el que usted así lo desee. Bienvenidas, bienvenidos a su programa Retos Domingo, domingo 24 de mayo del año 2026. El día de hoy vamos a entender qué está pasando con el gusano barrenador, una plaga que durante décadas se consideró prácticamente erradicada en nuestro país, pero que algo pasó. Hoy es una amenaza, hoy es una realidad en gran parte del territorio nacional. ¿Qué es el gusano barrenador? Voy con Alan Castillo. Nos preparó la siguiente nota.
3: El gusano barrenador es una plaga en la ganadería que invade las heridas de los animales y se alimenta de los tejidos vivos. Su aparición provoca infecciones graves, debilidad al ganado y puede causar hasta la muerte. Este problema no es algo menor, ya que afecta la sanidad pecuaria, la producción de carne y la economía local, debido a las restricciones sanitarias. Se activaron protocolos para evitar más infecciones. Algunas de estas acciones fueron tratamientos obligatorios con ivermectina y doramectina al ganado, mayor vigilancia en traslados y proveedores de animales, reporte inmediato de sospechas y posibles sanciones a quienes oculten casos. Otra medida muy particular para evitar la plaga es la liberación de 1.6 millones de moscas estériles. Esto evita que las hembras del gusano barrenador no logren reproducirse y se corte de tajo la plaga. Estas medidas estarán vigentes por un periodo de 2 meses para evitar los efectos devastadores que pudiera tener para la ganadería mexicana. ¿Y tú? ¿Ya sabías de esta plaga?
2: Gracias, Alan. Muy amable por la información. Hablamos del tema y esta mañana le doy la más cordial de las bienvenidas a Armando Víctor Gutiérrez Canales. Él es diputado local de Movimiento Ciudadano y presidente del Comité Estatal de Fomento y Protección Pecuaria. Armando, ¿cómo estás? Qué gusto saludarte, bienvenido.
4: Igualmente, Carlos, gracias por el tiempo, por tu espacio y a toda tu audiencia, un saludo.
2: Gracias, muy amable. Oye, pues platícanos qué pasó con el gusano barrenador, cómo es que pues esta problemática se pensaba erradicada en nuestro país y de pronto es una amenaza, de pronto es una realidad en el territorio nacional, pero por supuesto también en nuestro estado.
4: Ya está en nuestro estado, tristemente la mosca es una realidad. Como bien lo dices, Carlos, esto estuvo erradicado en los años 90. Ahí se logró tener completamente erradicada esta especie de nuestro país y se estuvo controlando por muchos años, por décadas, en Panamá. Uh-huh. Ahí en esa parte donde ya se hace muy angosto el territorio y se dispersaba mucha mosca, había muchos filtros sanitarios. Algo falló en las autoridades del centro del continente y pues la mosca avanzó rapidísimo. Uh-huh. Un dato bueno que les puedo platicar a toda tu audiencia es que las autoridades americanas estimaban que la mosca estuviera ya en el norte del país, o sea, en Nuevo León, en Tamaulipas, Coahuila, todo, pero hablando de nuestro territorio, en julio del 2025.
2: Ok. Hace un año, prácticamente.
4: Julio del 2024.
2: 24,
4: es okay. Correcto. Y hemos logrado retrasar todo esto. Llegó muy rápido a Chiapas, a la frontera sur del país, pero hubo muchos protocolos por parte de Senasica. Y en Nuevo León, esos protocolos de Senasica los redoblamos todavía con la autorización y la coordinación con el Estado, uh-huh. pero principalmente con todos los productores. Y esto lo resalto mucho porque esto no es culpa de un productor, de un engordador o de una autoridad. Esto es una amenaza natural. La mosca vuela. Una mosca puede volar hasta 50 kilómetros de radio. Y va buscando siempre subir a donde no hay población. Esta mosca ataca exclusivamente animales con heridas frescas de sangre caliente. Animales de sangre caliente con heridas. Por eso en los 90s y en los 80s había una frase muy famosa que decía: si no hay heridas, no hay gusaneras. Por eso tenemos que tener corrales muy bien inspeccionados, que no haya tubos, que no haya puntas punzocortantes, tratar a los animales muy bien. Y hablamos mucho del ganado. Yo soy ganadero de quinta generación, Carlos, porque estadísticamente esta mosca escoge al ganado bovino. También ataca otras especies. Siendo de sangre caliente,
2: están en riesgo.
4: Están en riesgo. Incluso ha habido casos en humanos, ¿eh?
2: Sí.
4: Sí. Y el segundo lugar de las especies que atacan son los perros. Tercer lugar, los puercos, porcinos. Hoy acaba de salir, bueno, eso fue ayer. Acaba de salir un caso en un felino. El primer caso en Nuevo León en un felino fue en Sabinas Hidalgo. Y es un felino de casa, es una mascota doméstica 100%. Salió, se perdió 2 o 3 días por estar en celo, la gata, y regresó con una herida en un pie. Al día siguiente se dan cuenta que había gusanos. Y la llevan a un médico veterinario. Afortunadamente era un médico que ya había sido capacitado, que ya estaba muy bien informado de los protocolos a seguir. Se le habló al CPA. El CPA es el ente encargado de Senasica como principal responsable del gusano barrenador. El Comité de Sanidad Animal, que es como la abreviatura del CEFOSAM, de lo que te aventaste ahorita, es un ente auxiliar de Senasica, del gobierno federal, pero también del gobierno estatal. Este CPA es exclusivamente de Senasica y está haciendo muy buen trabajo en el tema del gusano barrenador. Nos hemos coordinado muy bien, no estamos duplicando esfuerzos, no estamos buscando, como por ahí se dice, estrellitas o protagonismos. Cada quien tiene muy bien definido su rol. He trabajado de maravilla con el doctor Marco González en el gobierno del estado. He trabajado de maravilla con el doctor Gabriel Ayala y con Javier Calderón, que son los directores de Senasica. Y lo vamos a seguir haciendo con todos los médicos veterinarios.
2: O sea, hay coordinación entre las autoridades. ¿Qué pasó desde tu punto de vista? ¿Cómo es que vuelve el gusano barrenador a nuestro país y que rápidamente se extendió? Nos dices a Nuevo León, se tardó, pero finalmente llegó.
4: Llegó, y lo digo con mucha alegría, no llegó por movilización de ganado, que eso es algo que es importantísimo decirlo. Yo compro un becerro en Chiapas y en un día lo tengo en Nuevo León, en una engorda. Aquí tenemos muchas engordas en Nuevo León, que es una manera de darle un valor agregado a nuestro producto, que son los becerros. Como ganadero, mi producto es un becerro. ¿Cómo le doy valor agregado? Engordándolo para que tú puedas tener un steak ahí en tu mesa, ¿no? Y esa movilización es la que las autoridades sanitarias penalizan mucho. Si yo me hubiera traído una larva de Chiapas hasta Nuevo León. Eso no sucedió. Los protocolos funcionaron muy bien. La mosca fue volando y puso una larva a 50 kilómetros más y otros 20 kilómetros más y otros 50 kilómetros más hasta que se hizo una nube, un enjambre de moscas ya en todo los estados.
2: Se fue
4: afectados.
2: extendiendo, fue moviéndose.
4: Muchísimo. Aquí en Nuevo León tenemos datos reales, 134 casos acumulados. Comparado con otros estados que ya rebasan los 1,000 en nuestros estados vecinos, y los de Chiapas, pues ya están en...
2: Pues sí, el problema comenzó en el sur del territorio nacional. Entiendo que en su momento diversos organismos, diversas organizaciones, incluso allá en los Estados Unidos, han señalado que gran parte de este problema tuvo su origen en el tráfico o la movilización de estos animales que ingresaban desde la frontera sur del país hacia nuestro país, hacia el territorio nacional. ¿Qué dejó de hacer la autoridad para que pues se presentara esto?
4: Pues hay grupos de mafia muy, muy latentes en el sur del país, y ellos pues movilizan ganado saltándose muchos protocolos, y eso hizo que un animal con gusanos de una herida pequeña, a veces son muy difíciles de detectar a la vista, tienes que inspeccionarlo y agarrar la axila y agarrar la cola.
2: Luego se mencionaba que hasta estaban pirateando los aretes, ¿no?
4: Incluso cuando pones un arete fresco, que lo pones en el momento que vas a movilizar el ganado, ahí puede haber larvas.
2: Okay.
4: Porque hay una herida y el gusano es, la mosca es muy hábil en detectar pues, la sangre caliente, las heridas. Esta mosca es muy evolucionada. Es una mosca que cuando pone sus huevecillos, los mismos huevecillos segregan una sustancia que funciona como anestesia. Entonces no duele.
2: Ajá.
4: Hay gente que hemos tenido casos que por desinformación sacrifican al animal, creyendo que está sufriendo, creyendo que está enfermo de por vida. Esto es una herida, esto es un tema 100% tratable. Sencillamente, estos kits los está entregando el gobierno federal, Senasica, el CPA. Adentro vienen unas pincitas, con gusto lo saco aquí.
2: A ver.
4: Viene este tubito de alcohol al 60%, unas pincitas que te ayudan a sacar. Bueno, las pincitas no están en este.
2: Ok, para nuestros amigos que nos siguen en YouTube o si nos van escuchando en radio, pueden ingresar a nuestro canal de YouTube en MBS Noticias Monterrey. Aquí nos vas a hacer una demostración de este kit que están repartiendo a los ganaderos.
4: Principalmente a los ganaderos, pero también a los veterinarios.
2: Ok.
4: Todos deben tener acceso a este bote de manera muy rápida. Son unas pincitas sencillitas de plástico. Okay. Puedes usar cualquier otra pinza para sacar cada uno de los gusanitos que tú veas en un animal. Cada uno de los gusanos los pones en este tubo con alcohol para llevarlos a muestra y que estar seguros de que sí son. Ya cuando tienes cierta práctica te das cuenta si es gusano barrenador o no.
2: Okay.
4: Se detecta fácil, pero el protocolo dice que lo mandemos checar.
2: Analizar.
4: Y con este polvito, el Negasunt, es una especie de cicatrizante, desinfectante, que ayuda a que la herida cierre un poquito más rápido. Porque aparte de lo que decía de que el gusano segrega esta anestesia, también esa misma lo que segrega, hace que no cicatrice. Entonces la herida siempre está abierta y se caen los gusanos para hacerse moscas y llegan otras moscas y llegan otras moscas. Entonces es el cuento de nunca acabar. Incluso estamos muy coordinados con la gente de Parques y Vida Silvestres, con mi compadre Luis Herrera. Ha tenido a bien mandar a los biólogos y a los técnicos. Ha puesto trampas de fotos para checar a manera visual y de manera rápida, pues que los animales no traigan una herida muy grande, muy expuesta, ¿no?
2: ¿Qué tan profundo llega a estar ahí el gusano? ¿Hasta dónde llega o cuántos han llegado a sacar?
4: Hay gusaneras de 5 gusanillos y hay gusaneras de 100. Cada mosca debe poner alrededor de 70, 90 gusanos, pero pueden llegar varias moscas, ¿no?
2: Okay.
4: Depende del tamaño de la herida. Lejos de que sea una gusanera, Carlos, donde todos los gusanos están caminando encima de todos, estos están muy bien organizados. Se da cuenta que se clavan, se ponen paraditos porque van barrenando.
2: Okay.
4: Van perforando hacia adentro. No hacen un túnel.
2: Okay.
4: Pues ellos van alimentándose y llega un punto donde se sueltan porque ya están completando su ciclo para hacerse pupa, para hacerse mosca. Entonces lo que tenemos que evitar es que se vayan que se hagan pupa. Por eso tienes que ponerlos en los frasquitos y por eso tienes que poner una lona, un cartón, para que ningún gusano quede en la tierra y poder matar todos los gusanos al final de cicatrizar una herida. Entonces, estos kits están al alcance de todos y
2: ¿dónde los están repartiendo? ¿En todas las clínicas veterinarias?
4: En todas las presidencias municipales, okay. En las ganaderas locales, en las veterinarias también. No tiene ningún costo. Obviamente es algo que queremos fomentar, que volvamos a tener la cultura como ganaderos y como dueños de animales de inspeccionar nuestros animales.
2: Okay.
4: Sencillamente como eso. Se dejó de tener algunas prácticas dentro de la ganadería, pero ya estamos volviendo a incentivarlas. El 50% de los casos de gusano barrenador, estadísticamente a nivel mundial, son en el ombligo de los becerritos cuando nacen.
2: Okay.
4: Entonces, esa herida, que es una herida natural, ahí es donde más se han detectado los casos. Tenemos que volver a checar a nuestros ganados, los que tenemos vientres, que sabemos que va a haber pariciones, estar muy al pendiente todos los días, dar una checada, agarrar el becerro sin miedo, meterlos a los corrales, poderlo agarrar en una pasta, pero volver a las prácticas de antes para poder tener control sobre esto.
2: Ahora, estoy conversando con Armando Víctor Gutiérrez, él es el presidente del Comité Estatal de Fomento y Protección Pecuaria, la CEFOSAMP. Armando, comenta, se relajó, quizás se relajó ahí el tema de la vigilancia, el tema también de estas moscas estériles que combaten la presencia del gusano barrenador. ahora, ¿qué es lo que se está haciendo? ¿Qué se dejó de hacer? ¿Qué es lo que se está haciendo? ¿Cómo se está corrigiendo este problema?
4: Se hubo protocolos que no se siguieron en otros países, en Centroamérica. Okay.

0: rápido, se está dispersando en parrillas, o sea, dentro del territorio del mapa, pues el avión viaja, viaja, viaja en zigzag y va aventando unas cajitas con las pupas.
1: Okay.
0: Esas cajas están llenas de moscas estériles, no hay que apachurrarlas, no hay que tirarlas a la basura si alguien se llega a encontrar algunas, pero esa es la manera en la que estamos combatiendo, para que al momento de que la mosca busque reproducirse, pues queda cargada por un macho que no va a producir nada. Entonces, tratas de
1: bajar la reproducción.
0: De bajar la reproducción.
1: ¿Cuánto tiempo estiman que pudiera tardarse? Hace años se erradicó el problema en unos 30 años más o menos. En esta temporada, en esta nueva, época en donde se generan, pues, esta problemática, ¿cuánto tiempo pudiera demorar?
0: Las autoridades dicen así que los técnicos, no está bien, no sé si está bien que lo diga aquí, pero me dicen que 7 años.
1: ¿Siete?
0: Yo creo que puede ser menos. ¿Por qué? Porque las autoridades americanas están muy interesadas en erradicarla lo más pronto posible.
1: Están preocupadísimos
0: tenemos
1: porque el tema ya llegó a la frontera.
0: Tenemos más tecnología, tenemos mucha más difusión que lo que tenían antes los ganaderos. Entonces, hoy por hoy, en los ranchos, en los ejidos, los productores ya saben de este tema. Uh-huh. No van a pasar 2-3 años como tal vez pasaron en los 70s, en los 60s, para entender que había que combatir esta mosca. Es un tema que es 100% curable, es un tema que al momento de que tú ves un animal con los gusanos, hay que darle un tratamiento a veces de fiebre, porque se llega a un punto en el que sí pueden matar al animal por fiebre, okay, porque la herida siempre está expuesta. Pero espero que sea mucho menos que 7 años.
1: Perfecto. Vámonos a la pausa. Antes ponemos sobre la mesa el siguiente tema. ¿Cómo le está pegando a México, pero cómo le está pegando a Nuevo León este asunto, el cierre de la frontera con Estados Unidos?
0: Muy bien.
1: Por eso, volvemos a estos retos.
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1: Gracias por continuar con nosotros. Seguimos en su programa Retos. Le recuerdo que estamos transmitiendo de manera simultánea a través de La Mejor. Saludos a nuestros amigos de La Mejor 92.5 FM y de manera simultánea en nuestro canal de YouTube MBS Noticias Monterrey. Estoy conversando con Armando Víctor Gutiérrez Canales. Él es diputado local de Movimiento Ciudadano y presidente del Comité Estatal de Fomento y Protección Pecuaria, la CEFOSAMP. Armando, pues antes de la pausa poníamos sobre la mesa pues el tema pues, del dinero, ¿no? ¿De qué manera le está pegando esta situación a los productores, a los ganaderos mexicanos, pero pues por supuesto de la región norte, noreste del país, principalmente Nuevo León?
2: Es correcto. Nuevamente, gracias a toda tu audiencia, Carlos. Este tema es un tema de salud pública, pero también afecta el patrimonio de muchas familias rurales que uh-huh. se dedican a la ganadería. Como te lo decía anteriormente, no solamente ataca al ganado bovino, es la principal especie en la que se detecta estas gusaneras, estas miasis, pero la manera en la que afecta a un ganadero es porque si no se atiende esa herida, aunque lo hemos dicho varias veces que es un tema 100% curable, si no se atiende por no tener supervisión, por no tener observado al ganado, a los animales, llega un punto en donde se enfiebran, les da fiebre y pueden perder la vida.
1: Okay.
2: Y si se alarga mucho el tema antes de perder la vida y tratas de curarlo, también hay temas irreversibles. No vuelven a quedar bien con su ciclo reproductivo los animales, no van a engordar como deben de engordar, etcétera, etcétera. Entonces, afectan directamente el patrimonio de un ganadero, porque afectan al ganado, y todos los animales que están haciendo son 100% carne de cañón, iba a decir, pero es 100% la probabilidad de que cuando ya estemos con la mosca, como va a estar próximamente muy van a aumentar los casos.
1: ¿Sí?
2: Esto no es para alarmar a nadie.
1: O sea, vamos a llegar a un pico, digamos.
2: Vamos a llegar a un pico todavía más alto de lo que tenemos ahorita. Entonces, con mayor razón, tenemos que inspeccionar al ganado. ¿Qué nos está afectando también ahorita? El cierre de las fronteras. ¿Por qué? Porque antes los ganaderos teníamos acceso al mercado americano y con eso teníamos acceso a 20, 30, depende la época y depende el momento de la venta, 30 pesos más por kilo.
1: Uh-huh.
2: Hoy en día tenemos muy buenos precios aquí en Nuevo León, en otros estados también el precio está de una es histórico lo que estamos ganando ahorita por cada kilo okay. que producimos, pero también es cierto que los vientres han disminuido muchísimo. Cada vez hay menos vacas. ¿Por qué? Por las sequías, porque se van perdiendo generaciones de ganaderos, etcétera, etcétera. Y ahora súmale a que no puedes acceder a ese mercado americano. Aunque los precios son históricos y están muy buenos aquí en el uh-huh. mercado nacional, en el consumo nacional, también es cierto que si tuviéramos la frontera abierta, accederíamos a unos precios todavía mucho más históricos. Parte del objetivo del CEFOSAM es barrer todo el estado. Barrer todo el estado para asegurar que los números de la tuberculosis y la brucelosis, pero principalmente la tuberculosis, que ese fue el castigo que nos dieron por no tener los procesos claros. Es importantísimo decir esto. No teníamos la enfermedad. No tenemos la enfermedad en Nuevo León. Nos quitaron el estatus sanitario. Ya no podemos exportar a Estados Unidos.
1: Exacto.
2: Porque no teníamos procesos claros, porque había muy malas prácticas administrativas en los encargados en aquel entonces del tema de sanidad. Ahora estamos corrigiendo esa mala racha, estamos corrigiendo esas malas prácticas, tenemos muy buenos datos, estamos haciendo un barrido, peinando toda la zona, municipio por municipio. Actualmente hay abiertos unos, ya cerramos otros, estamos por cerrar otros, estamos por abrir otros, pero muy, muy organizados con todos los médicos que tienen buen historial. Hubo médicos con malas prácticas en el pasado, que ahorita les dijimos, discúlpame, pero vamos a queremos hacer las cosas bien. Entonces, uh-huh. no tienes acceso a este barrido. En este barrido tenemos muy buenos números de tuberculosis, o sea, no ha habido casos positivos como tal. Hay unos que se llaman reactores, esos quedan en otra estadística, y la prevalencia está muy baja. Esa prevalencia estoy seguro que para el siguiente año que nos vengan a inspeccionar las autoridades americanas, nos van a aperturar la frontera.
1: Okay.
2: En ese momento del próximo año que nos auditen y que nos digan, pues ya hiciste un buen trabajo, ya tienes confianza en la trazabilidad que estás generando con tu proceso, veremos cómo estamos con el gusano barrenador.
1: Okay.
2: En ese entonces, si el gusano barrenador también está en Estados Unidos y está en Texas, la autoridad americana podrá decir con la autoridad federal mexicana, ¿sabes qué? Pues ya le abrimos. O no, como yo quiero seguir protegiendo mi territorio de la movilización de ganado que pueda estar infectado, pues van a seguir cerradas las fronteras. Pero lo más importante es conseguir ese barrido para tener un buen censo de vientres, un buen censo de aretes, una confianza en la trazabilidad y sobre todo buenas prácticas.
1: ¿Y hay estimaciones? ¿Tienen estimaciones de cuánto a cuánto pudiera ascender esta afectación a la economía de los ganaderos?
2: Mira, hay varias cifras que mencionan millones. Cada fuente te habla del tema de engordadores, del tema cárnico como empacadora o del tema de productor. Darte un dato, Carlos, sería aventar un tiro al aire. A cada productor le afecta de manera distinto, depende de tus prácticas, es como vas a aminorar esas afectaciones. Y obviamente, como la ganadería es un negocio de volumen, estoy seguro que entre más tengas, más probabilidades de afectación tengas.
1: ¿Esto no repercute a la economía familiar en el sentido de que puedan aumentar, dispararse los precios por esta situación aquí en el país, aquí en el norte?
2: Sí, definitivamente. De hecho, la economía familiar de la zona rural se basa 100% en la ganadería, al menos de donde es mi distrito, que conozco a la perfección la actividad económica de todas las familias de los municipios del norte de Nuevo León. Pero no solamente es si eres ganadero o no, también va a llegar el punto en el que la carne va a costar más. ¿Por qué? Porque se está escaseando.
1: Okay.
2: Entonces muchos engordadores decían, oye, pues si ya no puedo traer ganado del sur a un mejor costo, porque en el sur es más barato, tengo que comprarla aquí en el norte, porque no la traigo de allá porque hay posibilidades de gusano barrenador, ¿no? Hay posibilidades de heridas, de que vengan con la miasis. Pero al comprar aquí en el mercado local, se está ocasionando que vendemos en Nuevo León mejor genética y se está ocasionando también que los precios los mantuvieron los engordadores. Pero a ellos también les está costando más al final tener una canalista para ofrecer al mercado. Entonces la carne puede llegar a elevarse.
1: ¿Qué tanto?
2: Híjole, no sé decirte, Carlos, no sé darte un número, pero sí puede pasar.
1: Uh-huh. Okay, bueno, ¿y hay algún tiempo que ustedes tienen estimado? Quizás dentro de tantos meses pudiera ya verse alguna afectación en cuanto a los precios.
2: Este año y los próximos dos años, este y el otro, yo creo que los precios del ganado van a seguir subiendo, no van a bajar.
1: Okay.
2: Va a subir. Y entre más suba, es que todo depende también del grano. Si el alimento con el que engordan los animales sube, pues la carne va a subir. Ahorita se ha mantenido porque el becerro subió, pero el grano está muy barato.
1: Okay.
2: Entonces, si hay un contrapico ahí en los granos, en la alimentación, va a pasar eso.
1: Muy bien, estoy conversando con Armando Víctor Gutiérrez Canales. Él es el presidente del Comité Estatal de Fomento y Protección Pecuaria, CEFOSAM. Si tiene la oportunidad, conéctese. Nos está escuchando en la mejor 92.5. Tiene la oportunidad, conéctese a nuestro canal de YouTube. Nos encuentra como MBS Noticias Monterrey. Hablando del tema del gusano barrenador, ok, ahí están las acciones que están implementando tanto las autoridades a nivel local como a nivel federal. ¿Qué más? ¿Qué más puede hacerse en el sentido? Acusaban autoridades de Texas particularmente de la presencia de grupos criminales operando justo en este tráfico de ganado del centro del país, o mejor dicho, de Centroamérica hacia nuestro país. Incluso con el tema de la falsificación de estos aretes. ¿Cómo se está combatiendo esto?
2: Pues eso ya es un tema federal, es un tema que la Confederación Nacional de Organizaciones Ganaderas, la CNOG, está atacando muy puntualmente.
1: Okay.
2: Yo fui un crítico de este tema desde lo local. Aquí en Nuevo León podemos tener algo de injerencia y podemos señalar malas prácticas como en su momento lo hice, pero difícilmente voy a generar un cambio desde Nuevo León en Chiapas, por decirte algo. Chiapas lo menciono porque es una de las fronteras por donde más ganado se cruza de Centroamérica. Ganado que lo legalizan poniéndole un arete del CINIGA, y esas son las malas prácticas a las que nos referimos. Tengo entendido que la CNOG está haciendo mucha labor para contener esto. Hay mafias de poder, hay gente que tiene miedo de no dar el arete a las personas que se los están exigiendo. Y pues bueno, para esto hemos necesitado ayuda de la fuerza pública, seguridad, y creo que se está empezando a contener. Okay. Este tema del gusano barrenador que vino a que Nuevo León, en nuestro caso, frenemos la entrada de ganado del sur, ya no es si trae arete o no. No entra ni con arete. ¿Por qué? Porque trae un alto riesgo de que venga con gusano barrenador. Hizo que no hubiera demanda, demanda, entonces la oferta pues tuvo que disminuir. Entonces empiezan los mercados a regularse de otra manera distinto. Uh-huh. Porque mientras existe demanda, estas personas van a buscar el cómo ofertar, ¿no?
1: Entonces ahorita no está entrando a Nuevo León ganado del sur del país.
2: No. Está entrando. No, fue una de las medidas que pusimos. Hubo mucha resistencia.
1: ¿Cuándo?
2: Desde octubre.
1: Noviembre, octubre.
2: Ajá. Fue una medida que analizamos muchísimo. Hubo empresarios que nos pedían no hacerlo, hubo otros que nos exigían hacerlo, pero al final rebustecimos el protocolo. Hablamos con todas las autoridades, con todos los productores, engordadores, los más chicos, los más grandes, y les dijimos, vamos a hacer este protocolo nuevo. Muy reforzado, muy disciplinado, y aún así hubo dos fallas, y después de la segunda falla suspendimos la internación, le llamamos internación de ganado en el estado.
1: Que los primeros casos en Nuevo León fueron animales que traían precisamente del sur del país, que llegaron, recuerdo, me parece que fue en la región citrícola, ya para Montemorelos, y el tema es que llegó, pero aquí se quedó.
2: No, llegó, se detectó, se sanó la herida, el gusano se mató, entonces no lograron hacerse moscas.
1: Okay.
2: Y desde que frenamos la internación del ganado, logramos hacer que no hubiera casos. Y luego fueron aumentando los casos en Veracruz, y luego en el norte de Veracruz.
1: Se fue acercando.
2: Y luego en Tamaulipas, y luego en San Luis, y se empezó a infestar todo el sur del estado. Y ahí yo me aventé, me acuerdo, un video de iniciativa propia, dándole a la gente una especie de explicación y de actualización. Y yo dije, ya está a 50 kilómetros de Nuevo León, va a llegar. La mosca volando solita va a llegar. Una mosca vive 21 días. Entonces, en esos 21 días vuela y vuela y vuela hasta 50 kilómetros. Entonces, lógicamente empezaron a haber muchas apariciones en Zaragoza, en Arranberry, pero ya era porque la mosca voló. Y con esto no quiero generar pánico. Es un tema que iba a pasar. Estamos preparados las autoridades para afrontarlo. Hemos repartido muchos de estos. Hemos dado mucha información. Estamos dispersando más mosca que nunca.
1: ¿Cuántas especies se han dispersado aquí, o cuántos vuelos se han hecho aquí en Nuevo León?
2: Híjole, no te tengo un dato, pero son millones de moscas las que se han dispersado entre Nuevo León y Tamaulipas, porque se cruza la avioneta, la raya.
1: ¿Este esfuerzo es local o es coordinado con la federación?
2: Este esfuerzo es federal.
1: Es federal.
2: Es federal.
1: Están en todo el país.
2: Es en todo el país. Es algo que lo trae Senasica particularmente, en coordinación con las autoridades americanas.
1: Okay.
2: Las autoridades americanas están haciendo otra fábrica de moscas estériles para incrementar la población, el suministro, y poder aventar más mosca estéril, y por eso te digo con mucha seguridad que lo vamos a conseguir en un tiempo récord. Uh-huh. ¿Verdad?
1: Okay, perfecto. Pues platícanos también, el tema es que llegó, nos decías en un principio, a la zona rural, al sur del país, al sur de Nuevo León, la zona citrícola. Pero ya está aquí en la zona metropolitana de Monterrey. Cada vez son más casos que se presentan en las mascotas o bien en animalitos en condición de calle.
2: Es correcto, los perros en condición de calle son los más afectados. En mascotas no son la excepción. Te ponía ahorita el caso de un felino que se salió de su casa dos o tres días por estar en celo, en Sabinas, Hidalgo.
1: Sabinas, Hidalgo.
2: Entonces, pues podemos asumir que la mosca entre Sabinas y Monterrey, entre Monterrey y Zaragoza, ya todo eso, ya anda la mosca por ahí. Va a incrementarse la población uh-huh. de estos temas, tenemos que ser cautelosos nosotros, observar a todos nuestros animales, poder curarlos y con la dispersión que va a hacer el gobierno federal de la mosca estéril, lo vamos a estar combatiendo.
1: Va a llegar a Texas.
2: Por supuesto. Por eso te decía ahorita que cuando consigamos tener el estatus sanitario para la exportación de ganado, las autoridades americanas, tejanas, dirán, pues, qué tanta población tienen ellos en ese momento de mosca, y si, pues, la mosca ya llegó con un buen protocolo de exportación, de movilización de ganado, no debiera haber ningún problema. Checar de animal por animal antes de cargarse con jaulas donde no haya ni un filito que los raspe, que los lastime, uh-huh. No debe haber ningún problema. Pero oye, eso va a ser decisión de ellos, ¿verdad?
1: Okay. En el caso de la zona metropolitana y en el caso de las mascotas, ¿ahí qué acciones se pueden implementar o qué acciones se están implementando?
2: Básicamente estar en mucha coordinación con un veterinario, tener un médico veterinario a la mano, que de preferencia que haya recibido la capacitación por parte del Sofosam o del Senasica. Uh-huh. Son capacitaciones a veces hasta virtuales, pero pues te dan todos los datos que necesitas saber para poder atender estos casos. Y también nosotros, como amantes de los animales, perros, gatos, caballos, ganado, tenemos que estar capacitados, porque esto no es para los veterinarios, esto es para los ciudadanos, para los las personas que tengamos un animal. Incluso cuando tengas la necesidad de transportar un animal de un pueblo a otro, de un estado a otro, con mayor razón, un perro, un gato, ya necesita una carta de un médico veterinario. Entonces, es importante.
1: ¿Ya se está implementando esa medida?
2: Ya.
1: O sea, si una persona va a salir de vacaciones.
2: Ya, empezaron en los aviones.
1: Ajá.
2: Empezaron en los aviones. Hay personas que incluso en el Puente Colombia, las autoridades americanas y mexicanas las están pidiendo. Entonces, ahí hay un médico veterinario listo para atender a las personas, pero si tú ya traes tu carta, es una carta que tiene validez 5 días.
1: Okay.
2: Entonces, si tú traes tu carta de buena salud del animal, con los cuidados debidos, una caja transportadora correcta, que no esté oxidada, que no esté con alambres ahí punzocortantes, uh-huh. no debes de tener ningún problema. Pero las autoridades ya te lo piden.
1: ¿Esto solo para viajes hacia Estados Unidos o internacionales? No, ¿o aquí mismo en los aeropuertos ya se está implementando la medida?
2: Aeropuertos y la frontera norte con Texas.
1: Okay.
2: Fue donde se empezó. Ya lo están implementando entre Tamaulipas y Nuevo León. Nuevo León y San Luis. Y incluso entre municipios ya se está recomendando que traigas tu carta por cualquier incidente que te pare un policía, un tránsito, también te la va a poder pedir.
1: Oye, y por ejemplo, en el tema de las mascotas, ¿cuáles son los errores que quizás cometemos como dueños, que a lo mejor los tenemos ahí en el patio y pues con el calor, pues también se incrementa la presencia de las moscas? Si te parece, después de la pausa, seguimos hablando de este tema.
2: Seguro que sí.
1: Volvemos a estos retos.
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5: Gracias por continuar con nosotros. Le recuerdo que estamos transmitiendo en nuestro canal de YouTube MBS Noticias Monterrey. Además, en los micrófonos de la mejor 92.5 FM. Gracias por la sintonía. Hablando de este tema que mantiene en alerta tanto a los propietarios de las mascotas como a los ganaderos del estado de Nuevo León y de la región. ¿Por qué? Porque estos casos de gusano barrenador pues ya son una realidad en nuestro estado y hay una cantidad, una cifra importante. De hecho, en semanas recientes ha habido un repunte, un crecimiento respecto a los casos que se mantienen activos en el estado de Nuevo León, pero que ya están afectando también a perros, a gatitos, pero no necesariamente animales callejeros, sino también mascotas. ¿Qué está pasando en el tema? Armando Víctor Gutiérrez, presidente del Comité Estatal de Fomento y Protección Pecuaria, CEFOSAM.
6: Así como lo dices, Carlos, nuevamente invitar a toda la audiencia a que no se alarmen. Esto ya lo estábamos esperando desde hace mucho, logramos contenerlo, logramos hacer con mucho protocolo, con mucho esfuerzo, con todas las autoridades involucradas en el tema de sanidad, que se retrasara lo más posible, pero tristemente ya llegó. ¿Qué tenemos que hacer? Observar muy bien a nuestras mascotas, tocarlas, inspeccionarlas, verificar sus axilas, verificar sus orejas, verificar que no traigan ninguna herida y tener acceso a estos tubitos que los estamos entregando en muchas alcaldías, en muchas presidencias municipales, en muchos ganaderas locales y desde todas las autoridades de sanidad como el gobierno del estado, el propio CEFOSAM, el propio SADER, SENACICA, ahí pueden acceder a muchos de estos tubos. Algo importantísimo es tener un médico veterinario a la mano, saber a quién hablarle, saber a quién a poderle reportar algo sospechoso y que las heridas son 100% tratables. Ya hubo un caso donde los dueños prefirieron sacrificar al animal creyendo que era algo que no se curaba y lo cremaron incluso.
5: Sobre todo entonces, porque de pronto surgen también estos mitos, ¿no? Estas creencias de que sobre si tiene niños en casa, oh, pues qué preocupación, quizás se pueden desarrollar también la larva, en fin.
6: Es la desinformación y qué buen dato estás tocando. Esto no se contagia de un perro, un perro, de un perro, un humano, de un becerro, un humano. Esto solamente te ataca cuando tienes una herida abierta. Okay. Entonces, los casos que hemos detectado en humanos de gusano barrenador, me refiero a las autoridades.
5: Sí, claro.
6: Han sido en el sur del país con gente indigente que no tiene forma de
5: tratarse una herida,
6: es
5: ¿no?
6: Es correcto. Que ya traen una llaga en un talón, algo así. Entonces, no es fácil que nos dé a nosotros. No tenemos por qué verlo con asco ni satanizarlo. Tenemos que atenderlo en el momento, obviamente con tus guantes de látex. Aquí están los kits para hacer las cosas correctas. Y que la gente tenga información. Porque el peor acción viene cuando no hay información. O hay desinformación.
5: Ok, lo principal entonces para los dueños de las mascotas es detectar que su perrito, que su gatito no tenga heridas abiertas.
6: Correcto.
5: Mientras tenga una herida abierta, hay riesgo de que llegue una mosca, deposite la larva.
6: Es susceptible y lo dije al principio del programa, no habiendo heridas, no va a haber gusaneras. Entonces, saber que nuestros animales están bien, que no se peleen, si son perros callejeros y los vemos con heridas, hablarle luego a la Dirección de Bienestar Animal. Hemos hecho juntas regionales, Carlos, donde hacemos con las asociaciones ganaderas, con los productores más movilizadores, los que compran mucho, los que acopian, con los directores de bienestar animal de cada municipio, uh-huh. los que ya tienen, a veces hay zonas rurales que todavía no tienen un director de bienestar animal, pero con el director de fomento agropecuario, con el director de salud, porque esto ya también es de salud pública, nos hemos apoyado mucho con la Secretaría de Salud del Gobierno del Estado y hemos dado muy, muy buenos resultados, porque a todos se les informa esto que estamos platicando aquí en tu programa, Carlos, y hay preguntas muy básicas, que para los que estamos en este tema ya son obvias, pero para la población no. Entonces estamos abiertos en las redes sociales del Cefosam o en las propias redes mías, Armando Víctor Gutiérrez, para contestar cualquier tema de gusano barrenador.
5: Oye, por ejemplo, ¿sí ven colaboración por parte de las autoridades municipales en la zona metropolitana principalmente? Porque es un tema, pues, hasta cierto punto desconocido. Los que se dedican al campo, al ganado, pues le entienden, le saben. Pero, por ejemplo, aquí en la zona metropolitana hay muchísima desinformación. ¿Ven colaboración? ¿Ven que hay trabajo en equipo con los municipios de la zona metropolitana? Me refiero al tema, por ejemplo, de la cantidad importante que en ciertos sectores hay de perros callejeros.
6: Veo colaboración, Carlos, pero todavía veo algo, una creencia como que es algo lejano. Entonces, aplaudo mucho a los gobiernos de Héctor García de Guadalupe, de Juárez y de Cadereyta. Son alcaldes que se han puesto a la disposición, que han aportado a su gente de salud, a su gente de bienestar animal, y que se han preparado incluso con medicamento dentro de la presidencia, dentro de las direcciones. No se esperan a que Senasica o a que el gobierno del estado los brinde, sino que ya están tomando acciones, y esto es totalmente preventivo, pero también de mucho reconocimiento de que ya están tomando acción.
5: Oye, ¿qué podemos hacer si en una casa o en una zona hay una cantidad importante de moscas? Es la temporada, hace mucho calor, y luego si tienen ahí al perrito, pues se genera, ¿no? Atrae las moscas. ¿Qué podemos hacer? ¿Hay riesgo también en ese tipo de situaciones?
6: La mosca doméstica es muy diferente a la mosca de gusano barrenador. Okay. La de gusano barrenador no va a buscar la comida de nosotros, no es lo mismo, pero definitivamente donde haya mosca puede haber ahí una o dos o tres o cien.
5: Sobre todo porque no hay forma filtradas visualmente de diferenciarlas,
6: ya que,
5: ¿no?,
6: las tengas en no en el microscopio, pero en una cápsula donde no puedan volar o donde, uh-huh, las puedas inspeccionar, vas a ver la diferencia.
5: Okay.
6: Pero volando, pues nunca
5: no hay
6: te vas a dar cuenta. Entonces, ¿qué hacemos nosotros? Nosotros que somos engordadores, en los ranchos tenemos trampas para mosca, tenemos los listones esos que se les pegan, las moscas, y seguramente caen moscas que son domésticas, porque manejamos melaza, manejamos algunos productos de merma de fruta, que a veces genera mosca, pero ahora tenemos muy bien controladas todas las trampas de mosca para que pues disminuir la población, ¿no?
5: Perfecto, Armando. Oye, ¿cómo andamos en las cifras en Nuevo León?
6: 136, si mal recuerdo, acumulados, va 97 casos activos.
5: Okay.
6: Y 47 casos activos, iba 97 acumulados, pero subió a 130 y tantos. Comparado con otros estados vecinos que son de miles de casos acumulados ya.
5: Aquí en el norte del
6: país. Aquí en el norte del país, okay. Tamaulipas específicamente, el norte de Veracruz.
5: Pues por la cercanía con Veracruz.
6: Es correcto. La mosca fue siguiendo un patrón como muy pegada a la costa, ¿no? Que fue donde menos frío hubo, porque el frío no la mata, pero sí la retarda, la hace lenta. Entonces, en la costa, que fue donde menos frío hubo, fue donde más vimos que avanzó en todos estos meses de invierno.
5: Okay. La zona rural sigue siendo la más afectada.
6: Correcto.
5: Y aquí en la metrópoli, solamente...
6: No estamos exentos, no hay ganado, pero pues ya hay muchos perros en abandono, ya salió un caso en felino.
5: También, en humanos todavía no, ¿verdad?
6: Aquí en Nuevo León no. Gracias a Dios.
5: También cuidado, por ejemplo, con las personas que están en situación vulnerable, que están en cama por su condición de salud, sí. Porque de pronto pueden formárseles si llagas, llagas, está la herida abierta.
6: Es correcto. Si tienen llagas es de mucho cuidado porque si tienen un alto riesgo de que una mosca los detecte.
5: Perfecto, Armando, pues muchísimas gracias, gracias por tu tiempo. Cerramos tema antes de ello, pues ¿con qué nos quedamos de esta charla? ¿Cuál sería el mensaje final para todos nuestros amigos radioescuchas o quienes nos vean y nos escuchen en YouTube?
6: Que observemos, que tengan a un médico a la mano, que los médicos se capaciten. Vamos a estar haciendo también unos foros regionales específicamente con los médicos veterinarios. Esto ya escaló, ya es un tema de salud pública, ya no es algo que tal vez no llegue, falta mucho. Ya está aquí la mosca, se va a estar reproduciendo y nosotros nuestra labor es frenar esa reproducción de la mosca. ¿Cómo? Evitando heridas en nuestros animales, si las detectamos, limpiarlas inmediatamente y sobre todo evitando que haya moscas en todos los lugares.
5: ¿Cómo van a llegar a los médicos veterinarios para que se acerquen y para que puedan estarse capacitando, certificando?
6: De hecho, aparte de las campañas que tenemos abiertas en las redes sociales, dentro de Senacica también hay otra campaña y vamos a empezar a generar unos foros con el Colegio de Médicos Veterinarios, principalmente con el Colegio de Médicos Veterinarios que ya son profesionistas, pero también con la universidad para que nos ponga en contacto con los próximos y futuros veterinarios, todos los estudiantes, y también vamos a hacer foros regionales para que los de Anáhuac no tengan que venir hasta Monterrey. Exacto. Vamos a hacer algo en el norte, algo en el oeste, en el este, en Acitrícola y en el sur.
5: Porque al final de cuentas es un tema nuevo para las nuevas generaciones de veterinarios, ¿no?
6: Sí, hay viejones, y lo digo con mucho cariño y respeto, de ganaderos que me dicen, claro, yo me acuerdo, por eso teníamos que revisar los ombligos siempre. Claro, yo me acuerdo, teníamos que checar que la herida del fierro no marcara una herida que uh-huh. tuviera una cascarita y después se le cayera. Entonces, era una costumbre que había en los ganaderos. Y ahora parte de esa desinformación, se cree que se van a sancionar, se cree que pueden ser afectados por el gobierno, para nada. El gobierno estatal, el gobierno federal, el CEFOSAM, estamos para ayudarles. Cuando se reporta un caso, es toda la caballería a ver cómo ayudamos. Técnicos, asesorías, medicamento. Entonces, siéntanse muy libres de reportarlo para generar estadísticas correctas, para avisarle a los que dispersan la mosca y que en ese lugar se dispersen todavía más de lo que normalmente se dispersa la parrilla que te mencionaba. Pero es importantísimo este dato. Los casos de gusano barrenador no se sancionan, al contrario, se ayudan y vemos de qué manera colaborar más.
5: Perfecto, muchísimas gracias. Es Armando Víctor Gutiérrez, presidente de la CEFOSAM, el Comité Estatal de Fomento y Protección Pecuaria. Gracias, Armando, bienvenido siempre.
6: Gracias a todos, gracias a ti, Carlos.
5: Gracias, muy amable. Despedimos esta transmisión en MBS Noticias. Quédese aquí en la mejor 92.5. Mañana de 2 a 3 con toda la información. Hasta pronto.
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8: Hay una canción que me gusta mucho, si no es que es mi favorita. Valió la pena equivocarme. ¿Y qué más cantarla con la arrolladora esta noche? ¿Se puede, muchachos?
9: Fierro, que se haga la machaca con
8: Belén. ¿Se puede, don René, o no se puede?
10: Claro que se puede.
8: ¡Ay, ay, ay!
9: Y para el grupo Firme, viejo.
11: ¡Arriba!

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1: 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Y vámonos con Ángela Aguilar, que generó conversación en redes tras su participación en el nuevo disco homenaje a Vicente Fernández. Cristian Nodal estrenó Bandera Blanca, su nuevo álbum con el que regresa a sus raíces mariacheñas. Oigan, ya está dando mucho de qué hablar entre los fans. Y sí, sí es un disco que está gustando. Junior H continúa generando conversación tras su participación en el evento México Canta en el Palacio Nacional. Hay quienes lo critican, hay quienes los apoyan, hay quienes quien dicen pura conveniencia. Nelton Vega sigue ganando fuerza en la escena del regional mexicano tras el éxito que ha tenido con sus más recientes colaboraciones y presentaciones en vivo. No cabe duda que el Netón la está haciendo y bien. Y lo nuevo de la semana en los modelos recientes. En entrevista, Calle 24.
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1: Estamos arrancando este cuarto fin de semana del mes de mayo. No sé ustedes, pero a mí se me hace que se nos ha ido de volada este mes. Y después de días llenos de música, de estrenos y de mucho movimiento en regional mexicano, esto es una nueva edición del conteo más duro del regional mexicano. Esto se llama El Tope de la cadena internacional La Mejor. Yo soy Cintia Urías, qué gusto me da acompañarte en este recorrido con lo más destacado del regional mexicano. Gracias a toda la gente por estar aquí con nosotros en este fin de semana. Hoy, como siempre, tenemos muchos estrenos, noticias, los artistas que están dando de qué hablar, así que vámonos de lleno con este conteo. Se llama El Tope y comenzamos. El Tope. Y ponemos en marcha este conteo y arrancamos con Vencedor, una canción que todos conocimos con Valentín Elizalde, pero que hoy hace una colaboración con Edgardo Núñez. Y justamente esta semana el nombre de Valentín Elizalde vuelve a robarse los titulares y les voy a decir por qué. Se acaba de revelar que el Gallo de Oro va a regresar a los escenarios a través de un holograma durante la próxima gira de la dinastía Elizalde. Ahí donde están sus hermanos Joel, el Paco, que también lo conocemos como el Gallo, pero que también era el Chico Elizalde, obviamente Francisco Elizalde, y el Flaco Elizalde. En esta gira aparecerá el Vale en un holograma y la verdad esta es una noticia que ha emocionado a todos los fans, seguidores del regional mexicano, pero sobre todo a todos los fans del Gallo de Oro. Y por eso hoy lo tenemos aquí en el espacio número 10 del tope. Es Vencedor, el Vale y Edgardo Núñez en el tope.

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1: Desde fin de semana llegamos al puesto número 9 con Pancho Barraza. Aquí llega mi paisano con esta canción que se llama Que me maten las penas. Y fíjense que recientemente Pancho está celebrando 35 años de trayectoria, dos llenos totales, demostrando que sigue siendo una de las figuras más queridas y consentidas del regional mexicano. Y por ahí nos enteramos de un documental que tiene ya varios años preparándolo y era precisamente para celebrar este aniversario. ¿Lo dejará para este? ¿Se esperará para el 40? No lo sabemos. Lo que sí sabemos es que está aquí, en la posición número 9, con esto que se llama Que me maten las penas, Pancho Barraza, en el tope.
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0: hemos llegado al momento de hacer conexión con el centro del país. Vamos a hacer comunicación con la cadena La Mejor a diferentes partes de la República Mexicana, porque esto es Encadenados. Hola, colegas.
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2: Hola, soy Miguel Ortega, locutor de La Mejor 90.9 FM y 540 de AM. Alex Fernández reaccionó a los rumores de un supuesto distanciamiento con su papá, Alejandro Fernández, y dejó claro que entre ellos no existe ningún problema. A través de un comunicado, el cantante aseguró que ama profundamente al potrillo y agradeció todo el apoyo que le ha dado en su carrera y vida personal. Los rumores comenzaron después de varias especulaciones en redes, pero Alex aseguró que todo es completamente falso. Te saluda Miguel Ortega, locutor de La Mejor 90.1 FM y 540 AM desde Los Mochis, Sinaloa.
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3: Hola, soy Jessica Rodríguez, la vecinita de La Mejor 100.7. Maribel Guardia perdió la tutela temporal de su nieto José Julián, hijo del fallecido Julián Figueroa e Imelda Garza Tuñón. De acuerdo con los primeros reportes, las autoridades determinaron que el menor regresará con su mamá mientras continúa el proceso legal entre ambas partes. Aunque Maribel no ha dado demasiados detalles, sí dejó claro que seguirá buscando lo mejor para su nieto y que confía plenamente en las decisiones de la ley. Esta noticia ha causado muchísima polémica en redes sociales, donde las opiniones se encuentran completamente divididas. Te saluda Jessica Rodríguez, la vecinita de La Mejor 100.7 desde Ciudad Acuña, Coahuila.
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4: Hola, soy Manuel Aguilar de La Mejor Durango. Pues Alfredo Adame volvió a causar polémica tras retar públicamente a Lupillo Rivera a una pelea de box. El actor aseguró que el cantante no ha querido aceptar el enfrentamiento y hasta lo llamó cobarde. Por ahora, Lupillo no ha respondido, pero las redes ya reaccionaron al inesperado reto. Te saluda Manuel Aguilar de La Mejor 103.7 Durango.
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0: Gracias a nuestros amigos de las plazas La Mejor. Recuerden que La Mejor FM tiene presencia y cobertura en todos los estados y en todas las ciudades. Vamos a aprovechar también para mandarle un saludo a todos nuestros oyentes de la República Mexicana, toda la gente que nos escucha, la gente que va en el tráfico, que está en el negocio, que está en su casa, que anda haciendo el quehacer, ¿por qué no? Que está en el restaurante. Les mandamos un abrazo muy, muy grande de parte de La Mejor, la cadena de música mexicana más importante de Latinoamérica.
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0: Ha llegado la posición y el puesto número 8. Aquí llega, ¡ay, qué bonito se escucha! Ricardo Montaner y Edén Muñoz con Para que seas feliz. Este tema, déjenme les digo, que esta semana rompió récord y se convirtió en la canción más tocada en la radio en todo México, logrando que obviamente el señor Montaner regresara al número 1 del chart radial después de más de una década. Y lo hace acompañado de Edén Muñoz, lo cual pues claro que nos llena de orgullo a todos los fans del regional mexicano. Por eso, hoy nos acompañan en el puesto número 8. Para que seas feliz, Ricardo Montaner y Edén Muñoz en el tope.
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1: Vámonos al número 7. Dicen que es número de buena suerte. Cabalístico, dicen los que saben. Y yo creo que los recoditos que llegan a esta posición número 7 lo confirman. Esta canción de En Coma Inducido es una rola que en cuanto salió, todo mundo apoyó, la cantó, la dedicó, hicieron su TikTok. Por lo cual, pues creo que sí. Sí fue número de la suerte. Hoy están con nosotros aquí los recoditos en el puesto número 7 con
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1: Mi gente bonita, la racita que nos escucha, mi gente linda, oigan, súbanle a la bocina, yo sé lo que les digo porque llegó el momento de conocer lo nuevo, lo que está dando de qué hablar. Estos son los modelos recientes en el tope.
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1: Te olvido, una canción que hemos escuchado varias veces, obviamente en la voz de Vicente Fernández, pero que nunca nos imaginamos escucharla en colaboración con la arrolladora Van de Limón.

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1: Hacemos una breve y pequeña pausa, pero no se muevan. Estamos a punto de conocer a los mejores artistas de esta semana. Regresando, tenemos los primeros cinco, los cinco lugares del tope. Así que ya volvemos, no te vayas.
0: No te vayas. Estamos a punto de conocer a los que están en la cima.

0: por Cintia Urías. En un momento regresamos.
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24: Qué bueno que continúas con nosotros. Estamos de regreso en el tope. Nos faltan 5 lugares. Híjole, creo que son los 5 lugares más emocionantes para todos los fans. Así que vamos a seguir conectando con la música en este, el conteo más importante del regional que se llama El Tope. Y vámonos. ¿Te perdiste alguno de estos números? No te preocupes. Aquí está el recuento.
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24: Vencedor, Valentín Elizalde y Edgardo Núñez.
0: 9.
24: Que me maten las penas, Pancho Barraza.
0: 8.
24: Para que seas feliz, Ricardo Montaner y Eden Muñoz.
0: 7.
24: En coma inducido, banda Los Recoditos.
0: 6.
24: Mis llamadas, Junior H, Gael Valenzuela.
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24: Y claro, aquí seguimos avanzando en este conteo y ahora nos vamos hasta el lugar número 5 donde encontramos, te dije, este rolón que, oye, varias semanas aquí en el tope de la mejor, varias semanas que escuchamos esta canción y la gente la vuelve a pedir. Es el Coyote y su banda Tierra Santa en la posición número 5. Te dije, aquí en el tope.
0: 5.

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1: ¿Saben qué? Aquí es cuando me empiezo a emocionar porque empezamos a entrar a la recta final, ya el número 4, cada vez más cerca del primero. Y aquí tenemos a Banda El Recodo con La Cama de Piedra. Nos encanta que la Banda El Recodo siga sacando canciones nuevas, canciones que llegan al alma, una canción muy a su estilo que creo que los vuelve a colocar en esto, en el gusto del público y en la posición número 4. La Cama de Piedra, El Recodo en el toque.

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1: Está aquí en la mejor plática, señoras y señores. Diego Guillán, calle 24, Eter. Morro, ¿cómo estás?
2: Muy bien, gracias a Dios. Gracias a Dios, aquí estamos en Ciudad de México y pues muy emocionados. Ya escuchaste varias cosas por ahí. Entonces, pues venimos con disco este 9 de abril y pues muy contentos, la verdad, carnal. Del estado grande, me dijiste.
1: Primero que nada, Diego, ¿por qué calle 24 y por qué Eterno, güey?
2: Mira, pues calle 24, te voy a explicar. Yo tenía mis ex integrantes del grupo, que les mando un saludo. Entonces, ellos vivían en la calle 24, yo no vivía en la calle 24.
1: Ahí en Chihuahua.
2: Ahí en Chihuahua, no, en Cuauhtémoc, Chihuahua. Sí, en la 24 de la Reforma. Entonces yo vivía en otra parte, pero resulta, fíjate, esto está raro porque parece como que siempre estuvo en mi camino, ¿me entiendes? Porque la casa de mi abuela, que es ahora donde vivimos, porque pues la herencia que le dejó mi abuela a mi mamá y todo ese rollo, temas, pues la casa donde viven mis papás más bien, está en la 24. Entonces yo desde niño estuve siempre en la calle 24, ¿me entiendes? Wow. Desde niño. Y eso no me di cuenta hasta un día que salí, en la mañana me levanto, volteo para el letrero de la esquina y veo, ah, caray, vivo en la calle 24, y ya era calle 24, ¿me entiendes? Uh-huh. O sea, te estoy hablando del año pasado. Y dije, valga, mira, pues, o sea, siempre estuvo calle 24 presente en mi mundo. Y era, a lo mejor eran señales del destino que así se iba a llamar mi proyecto donde me iba a cambiar la vida, ¿me entiendes?
1: No, y tiene mucho sentido porque, bueno, tú sabes que esta carrera y más en el mundo del entretenimiento, dedíquete a lo que te dediques, pues siempre le gusta a uno el... ahí va fulanito, ahí va perenganito, y tú lo globalizaste en calle 24 pudiéndote llamar simplemente Diego Millán, ¿no?
2: Sí, porque pues al principio te digo, éramos un grupo, por eso optamos por ponerle calle 24. Cuando se desintegra el grupo, yo hablé con Jesús Ortiz Paz, que es el cantante de Fuerza Regia, que es el dueño de la disquera de Stream of Records, donde estoy firmado, y le dije, oye, pues, ¿qué tal y si dejamos calle 24 atrás y me pongo mi nombre nomás? Uh-huh. Me dijo, no, es que tú eres calle 24. O sea, tú has hecho las canciones, tú has pegado las canciones, tú has hecho todo esto, obviamente con el apoyo de mis compañeros, pero dijo, tú eres el que ha hecho la vereda, pues, para que pasaran los otros chavalos. Entonces, no puedes cambiar, dijo, ese es tu nombre. Y dije, ah, sí, ok, dije. Me voy a quedar con calle y calle va a ser eterno.
1: Nunca hubo una negativa, nunca hubo un regaño, nunca hubo... bueno, ¿cómo? O sea, una cosa con la otra, el apoyo total siempre fue por parte de tus padres, ¿no?
2: Sí, pero porque yo desde niño fui muy decidido, muy decidido. A mí nunca me gustó perder, pa. A mí siempre... A mí no me gustaba perder. Yo quería hacerlo al principio, en mis sueños...
1: guajiros.
2: Peleador de UFC o boxeador. Y mi papá me compró dos pares de guantes. Y era de que a veces me ponían una friega, entraba, pegaba una lloradilla y mi papá se la curaba. Pues no, pues ya ni... No, ¿cómo que ni? Me ponía mis guantes y salía.
1: Por revancha.
2: Véngase, ahora sí, otra vez. Y hasta, a mí nunca me gusta perder. Y mi papá y mi mamá sabían eso, por eso como que tuvieron esa confianza de decir, vamos. Y yo, antes de irme a Estados Unidos, cuando fue que me firmaron, le dije a mi mamá, porque mi papá no estaba hasta en Estados Unidos, y le dije, mamá, voy a volver famoso, le dije.
1: Ahí vengo, jefa.
2: Ajá. 6 meses después, llegué otra vez a Cuauhtémoc, a la casa, y le dije, ya era famoso, tenía una canción ya con más de 100 millones de reproducciones, y le dije, mamá, ¿ves? Le dije, confiaron en mí, y por eso estoy tan agradecido con ellos, y por eso trato de remunerar todo eso que los hice batallar con amor, y también con eso de la sensación y la satisfacción de que ya no batallen jamás en la vida.
1: En pocas palabras, el morro sabía qué traía en la mochila desde un principio y fuiste ordenando bien todo esto. Y dentro de esta eternidad que nos mostraste, mi Diego, pues ahorita decías, ¿no? No sé si lanzar primero una cumbia, si lanzar lo mismo, pero frontera, dijiste ahorita... Se me brincó la chaveta ahí porque dije, ¿cómo vamos a hacer una rola, cambiarle el ritmo para convertirlo en cumbia? Y lograron otro madrazo. Que la neta sí. Va a ser otro madrazo.
2: Sí. Se me hacía raro porque pues es un ritmo completamente diferente. Pero yo le dije a los players, ahí sí fue la única vez que yo le dije a los players de Frontera, háganse garras. Yo no sé cómo hacerle ahí. Háganse garras. Y de repente me la mandaron y dije, ah, no, pues sí quedó muy bien. Y es una canción que me me gusta mucho y pues espero que la gente le dé el reconocimiento que debe tener, porque es una cancionzota, te digo. Entonces, pues mi primera rola con Frontera, y ya los tenía conociendo desde hace mucho tiempo. De hecho, cuando la primera vez que los conocí, Payo, el cantante, y varios de ellos me dijeron, hey, somos tus
3: fans.
2: Sí, que soy tu fan. Y yo, ah, caray, yo.
3: Y se siente chido, ¿no?
2: Se siente chido.
1: Pero dentro de esas virtudes, mi Diego, también mencionaste uno de tus errores, güey, que dices, hago las cosas, las subo a TikTok y luego ya no las termino. Sí. ¿Qué pasa con eso?
2: Pues no las termino, pero como que me sirve, porque tanta gente esperando esa canción que al final del día se las pongo en el disco y es como, ahí está, disfrútenla, ahora sí ya bien hecha. Estoy trabajando duro para que a la gente le guste, para que a mí me guste y para que eso nos lleve a ser como ser eterno, aunque yo ya no esté en este mundo, ¿me entiendes?
1: Y trascender.
2: Y trascender.
1: Simplemente que a través de la música y lo que has hecho. Pues no me queda más que agradecerte a ustedes a través del podcast de La Mejor Plática, que por cierto, compártanlo. Pudieron ver algo de lo que nosotros vivimos totalmente en vivo y que fue cada tema explicado y señalado. Y no hubo mejor manera que nuestro querido Diego a través de las calles 24, aquí en La Mejor Plática. Calle 24 disponible.
2: Paisano.
1: Ya de una vez, señores y señores. Descarga. Ahora.
2: Jálense. Arriba la C, el 2 y el 4. Arriba Chihuahua, si no vean el mapa.
0: Señor. 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
4: Y estamos entrando, como bien les dije, a la final de este conteo y nos vamos al puesto número 3 de los más cotizados. Como sabemos, es el oro, la plata y este es el bronce. Y llegan los dos carnales con Me Derrito, que esta agrupación, esta semana, cómo ha trabajado, estuvo en la semana en Cerro Azul, Veracruz, y aprovechamos para saludar a toda la gente de por allá, la gente de Hidalgo, que también estuvieron por allá con llenos totales. Están viviendo sin duda alguna un gran momento en su carrera, manteniéndose como los dúos más fuertes y consentidos del regional mexicano. Hoy no es la excepción. Aquí están, consentidos en el lugar número 3. Me Derrito, los dos carnales en el tope.

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1: Ahora sí, cada vez más cerca del número 1. Llegamos a la posición número 2 de esta semana. Y aquí están el grupo Duelo, que recientemente, para ser exactos, el jueves 21 de mayo acaban de sacar su nuevo álbum, su nuevo disco titulado Gravedad, dedicado a todo el público que durante tantos años ha apoyado esta agrupación originaria de Texas, que obviamente siguen demostrando que siguen en el gusto del público y que siguen trayendo novedades a la música, como la de hoy. Precisamente es Para Que Ya No Duela, Grupo Duelo, en el lugar número 2 del tope.
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1: Y ahora sí, señores, nos quitamos el sombrero, nos ponemos de pie, si puedo hacer la picu señal, porque no, estamos aquí en la mejor FM para presentarles el lugar número uno del Tope. Hoy lo ocupa la arrulladora Banda de Limón de don René Camacho, que, muchachones, están estrenando tour. ¿Dónde estabas tour, que se llama? Están estrenando canciones, están estrenando hasta trajes, yo creo, esos muchachos huelen a nuevo. Están anunciando, obviamente, que regresan a la Arena Ciudad de México el próximo 23 de octubre. Y hoy nos encanta decirles que también el próximo 4 de junio estarán en el Juego de las Estrellas, aquí organizado por la Mejor FM en la Ciudad de México. ¿Quieres verlos? ¿Quieres escucharlos? Jálate con nosotros. Esto es la posición número uno, se llama Morena, y lo ocupa la arrolladora Banda de Limón en esto que es El Tope.
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0: Y ya llegamos al final de este recorrido por lo más fuerte, bello, sonado del regional mexicano. Gracias a toda la gente que nos escuchó. Gracias por estar con nosotros en otra emisión de El Tope de la Cadena, la mejor. Ya conociste las canciones, ya viste qué artistas marcaron esta semana, así que ahora te toca a ti seguirlas pidiendo y hacerlas subir en nuestro conteo. Yo soy Cintia Urías, te mando un abrazo grande y deseo de verdad que tengas un excelente fin de semana en compañía de la mejor. Agradecemos a toda la gente que hace posible esta producción para llevarla hasta donde te encuentres. En la producción, Charlie Olmedo, Chencho, Regina Céspedes. En la producción general, el jefazo, Andrés Salazar, el topo. Locutores, pues yo mera petatera, Cintia Urías. Sígueme ya también en redes sociales y me encuentras como @CintiaUrías. Nos escuchamos el próximo fin de semana. Volveremos con lo mejor de tus artistas favoritos y con las 10 canciones más solicitadas del regional mexicano en eso que se llama El Tope de la Mejor en Cadena.
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